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0: Bienvenidos, bienvenidos a La Caminera a través de Exa FM. Un gusto saludarles hoy lunes, un lunes negro para México. Mi nombre es Fran Evia.
1: Todo el mundo dice sí, y nadie nos preparó para el y si no.
0: Sí, oye, no lo pensamos.
1: Tania, no me siento muy triste, Tania. Perdí la selección, Tania.
2: Ay, de bajón porque traemos la energía bajita, pero subidón porque esta selección nos regaló extraordinarios momentos, que si su alegría colectiva, que si sus festejos que trascendieron a nivel mundial, nada que reclamarle, pero sí nos cansamos, la verdad, nos cansamos mucho, es un lunes diferente, pero gracias por estar aquí, bienvenidos, yo soy Tania Rincón.
1: Güey, es que qué feo, Fran, la verdad, qué sí, feo, sobre todo. Sí. Sobre todo porque creo que así como tú, como yo, como Tania, como la gente que nos está escuchando, como que estábamos muy ilusionados porque veíamos una selección que nos estaba regalando momentos muy padres.
0: Claro, que se estaban rompiendo patrones y me atrevería yo a decir, desde mi entusiasmo muy amateur del balompié, que se rompieron patrones.
1: Se rompieron, o sea, se pasó en la fase de grupos de manera invicta.
0: Exacto.
1: 3-3, 0 goles en contra, jugando muy bien. En 16avos nos toca contra Ecuador.
0: Sí, oye, que hicimos enojar mucho a nuestros hermanos ecuatorianos.
1: Se la pelaron completamente. Los ecuatorianos son malísimos.
0: No.
1: Malísimos,
0: ya,
1: Fran.
0: Ya pasó.
1: Y luego decimos, bueno, pues estamos jugando bien. Nos vemos en octavos.
0: Claro.
1: ¿Quién viene? A ver, aviéntenme, al que sea. Y de repente, pum, Inglaterra.
0: Oye, sí, estuvo cardíaco desde el pronóstico, ¿no? Porque, la altura les va a pegar, no sé qué. Sí. Y luego el mero día, la lluvia, eso les da poderes ingleses.
1: Claro, pues en el clima londinense, como dicen.
0: Oye.
1: Y luego llega México, tres errores, tres goles en contra, el 2-1 en el primer
0: 20
1: tiempo.
0: Tiros contra 4 o 5 tiros de Inglaterra, eso estuvo muy impresionante.
1: La verdad es que México jugó bien, pero la diferencia está en que te estás topando con una que es selección potencia mundial.
0: Claro.
1: Y juegas contra un güey que se llama Bellingham, que cuesta 147 millones de dólares y en cualquier momento te hace trizas. Y estás enfrentando al mejor centro delantero de todo el planeta, que es Harry Kane.
0: Claro.
1: Entonces no puedes cometer un solo error. O sea, este partido no era para cometer errores y México justo en este comete 3 errores muy puntuales que nos cuestan los goles, porque si perdonas a una selección como la inglesa, te van a matar.
0: Sí, que fue lo que pasó con el segundo tanto.
1: Exacto, que si es una culpa compartida de, creo que es Montes el que se le entrega ahí al chavito Mora, que no tiene, o sea, que tampoco hay que echarle toda la culpa, porque la verdad es que jugó muy bien en el torneo, pero pues pierde el balón ahí en el centro y en el que este medio contragolpe inglés, pues nos dejan mal parados y 2-0 en menos de 3 minutos. Y entonces es un baldazo de agua fría. ¿Y cómo te levantas de eso?
0: Pues fíjate que se levantó la selección. Bueno,
1: parecía.
0: No para culminar el partido con una victoria, pero yo que llevo ya casi 40 años en este mundo siendo testigo de las aventuras de la selección de mi nación, es la primera vez que no me siento con los ánimos así.
1: Si no sales con un, no era penal al minuto 90 contra Holanda.
0: O que ya desde el segundo tiempo ya escuchas cómo los comentaristas ya están agarrando sus llaves.
1: Sí.
0: Bueno, ¿de aquí a dónde? ¿Dónde vamos a comer?
1: ¿Está abierto el bar, güey? Pero creo que está, ¿crees que nos esté escuchando el entrenador, el Vasco Aguirre?
0: Uy, ojalá que sí.
1: Vasco,
0: máximo respeto.
1: Vasco. Tenías que meter un gol. ¿Por qué, Vasco? Porque si tienes que meter goles, sacas a tu goleador.
0: Bueno, un saludo a Julián Quiñones.
1: 1 + 1 = 2, Fran. O sea, como que siento que no tiene mucha ciencia.
0: Claro.
1: Si tú en un partido tienes que remontar, vas abajo 3-1, empata. Bueno, no empatas, más bien te vas a 3-2.
0: No, pues empata se juega todo el fútbol.
1: Y luego sí. Exacto, empata. Dos patas, o sea, además.
0: Bueno, que hubo por ahí un conato de mano, ¿eh?
1: Sí, Alba, sí, conato de mano, exacto. Y luego te quedas 3-2 y sacas a tu goleador, a Quiñones, que es el que más goles lleva.
0: Sí, pero a lo mejor era para que no rompiera
1: goles.
0: El récord, para que no rompiera el récord de Chicharo, me parece que lo tiene.
1: Claro,
0: ¿no?
1: Está, el Vasco está cuidando al Chicharito.
0: Sí, o sea, no le vayas a romper el récord al Chicharito. Aquí
1: mejor te saco.
0: En un partido.
1: Mejor te saco.
0: Sí, oye, la historia de México estaba en juego.
1: Y luego mete a 3 centros delanteros, Fran Evia, que jamás había jugado así. Y estás jugando contra los ingleses, que el más chaparrito mide 1.90.
0: Ah, sí, vi, ¿eh?
1: ¿Viste lo alto que están todos los ingleses?
0: Sí, pues con razón se quejaban de la altura del estadio.
1: Pues que
3: sí.
1: Es que, o sea,
3: casi están al tiro.
1: Ya de por sí la altura, sí, les jugaba, o sea, en
3: chocan,
1: contra.
3: Chocan. Luego, metes a estos y luego pones a gente por las bandas que no tira un buen centro. No tienes una variante, no tienes alguien que llegue de atrás y que busque un tiro fuera del área. Tienes a Luis Chávez en la banca. ¿Por qué lo dejas en la banca? Era la mejor opción que tenías. Y metes a Brian Gutiérrez, que no anduvo bien. Brian, que es un buen futbolista, pero que no anduvo bien. Y luego Fidalgo, lo metes faltando pocos minutos. Dale más juego. Claro. Ese güey te va a tener la posición de la pelota y te va a dar muchas más opciones. Y no le das la oportunidad. Vasco, Vasco, ¿me estás escuchando, Vasco?
1: Bueno, ahí
3: está. Te la... Hazte.
1: Bueno,
3: Vasco.
1: Para nuestro querido Javier Aguirre, ex
3: no, jugador. No, es que Fran, a mí me molesta porque ya es la tercera vez que dirige un mundial y parece que no aprende.
1: Bueno, pues ahora para el próximo, yo creo que ya tendrá todo esto en mente.
3: No, yo creo,
1: yo creo que ahora sí, en 2030 el Vasco nos va a regalar la copa.
3: Ya la tercera, la vencida con
1: la
3: el Vasco.
1: Cuarta, ya no, ya, no hay cuarto.
3: No hay cuarto malo.
1: No hay quinto malo, por ahí de 2034.
3: No, Fran, calculo. No.
1: Sí, mi numerología está bien.
3: México teniendo todo en sus manos, Fran. Un jugador más, 30 minutos de juego más con un futbolista más en la cancha. La altitud que dices, el ambiente, el estadio,
1: bueno, sí, el público,
3: el estadio Azteca, el estadio Ciudad de México, toda la gente encima. Fran, yo estoy molesto, Fran.
1: No, pero pues te digo, o sea,
3: era nuestro momento, pues, Fran, y otra vez volvimos a perder como pinche siempre,
1: de esto,
3: Fran.
1: Vamos a aprender mucho y yo creo que el próximo torneo,
3: bueno,
1: con Javier Aguirre aún al mando y con Paco Memo todavía en la puerta, lo podremos lograr.
3: No, ya, te la estás volando. Oigan, ustedes díganos, queridos camineros que nos están escuchando, ¿qué le faltó a esta selección? Si pueden agregar algo más de lo que ya hemos dicho aquí en La Caminera, bienvenidos. Comuníquense al teléfono que tenemos, que es el 5551663849, terminación 50, Fran.
1: Así es, y además de pues desenmarañar todos estos sentimientos que tendremos durante, pues, ya lo que resta del año, seguramente después de este resultado del equipo nacional, pues también le vamos a regalar a usted pases para ver a Laura y Brenda este 2 de agosto en el Auditorio Nacional.
3: Y también tenemos pase doble para ir a ver a Caifanes, Frank, wow, que se convirtió una de sus canciones en un himno del momento que se vivía.
1: Digo, nada en contra de Maná, o sea, la verdad es que qué mensaje tan contundente le dio Fer.
3: No manches, ubícate, güey.
1: Sí, pues, sí, había que ubicar
3: neta,
1: también.
3: Sí, lo ubicó.
1: Nos ubicó él.
3: Al señor Gallagher.
1: No, bueno,
3: nos ubicaron luego.
1: No, bueno, 5-0.
3: No, no,
1: o sea, también se le está.
3: Se bueno, pelea.
1: Fue 3-2, o sea.
3: Pero casi 3-3, casi 4-4.
1: Es que yo luego ya soy bien negativo yo.
3: Me hubiera gustado ver tocando allá Caifanes.
1: Me hubiera encantado, la verdad.
3: Pero podemos hacerlo todavía este 11 de julio en el Estadio GNP. Tenemos boletos. Y más adelante en La Caminera, Tania Rincón platica de manera íntima con la estrella del make-up, Alfonso Weitzman.
1: Claro, que viene a platicarnos, pues ya más adelante lo descubrirán con Tania Rincón. Y hoy es lunes de recomendaciones de cine con Nico.

0: 31 de julio en el Auditorio Nacional.
1: Oigan, ya vámonos. Ya. Y tenemos, no nos podemos ir, tenemos dos horas de programa, Francis. Sí, sí. Y también tenemos en este lunes, camineros van a elegir cuál es la canción con la cual vamos a despedir el programa.
2: Así es, una de ellas es ¿Cómo te atreves? De Morat.
1: Y la otra es Belanova con Rosa Pastel.
2: Uf, ambos himnos del pop, y hoy por hoy se dan este encontronazo aquí en La Caminera ante la opinión de usted que nos escucha.
0: Así que, si les parece, arrancamos con este rolón que nos va a dar subidón en este lunes, arrancando semana en La Caminera. Sí.

0: el balón en voz de Fran. Personalmente, una de las canciones que más me han gustado de este verano de la pasión.
1: Estoy totalmente de acuerdo y no se les olvide que más adelante vamos a tener la entrevista que le hizo Tania Rincón al maquillista de las estrellas, Alfonso Weitzman.
0: Así es, son las 7:23 de la tarde noche. 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

regreso con nosotros. Seguimos escuchando EXA 104.9 y estoy muy contenta personalmente y profesionalmente también, porque está con nosotros un invitado que, aunque no sepas qué es una brocha, qué es una sombra, qué es un gloss, este nombre te resuena porque lleva en el medio muy

0: Mía, qué linda, muchas gracias, qué hermosa presentación.
1: Desde hace mucho estábamos ansiando tu presencia aquí.
0: Hombre, te voy a decir que mira, número uno, gracias por invitarme. Dos, eres una mujer que conozco hace muchos años,
1: sí.
0: Desde que participaste en Nuestra Belleza.
1: Yo tenía 19.
0: Sí, hace muchos años te conozco,
1: sí.
0: Te admiro mucho. Estoy feliz de estar aquí contigo. Yo ya, haz de cuenta que en TikTok y en redes sociales me salían muchísimo esas letritas detrás de tu programa y yo decía, yo quiero estar ahí.
1: Entonces, tenías que estar aquí.
0: Me siento muy feliz de estar aquí contigo.
1: Sí, por eso yo decía profesionalmente también, porque finalmente eres pues el maquillista que todo el mundo ha admirado, no solamente para los profesionales del maquillaje, sino también para todos los estilistas que desean trabajar contigo, para todas las celebridades que han pasado por tus manos. ¿Cómo inicia tu carrera, Alfonso? ¿Hace cuántos años empezaste?
0: Yo empecé en 1900, estoy cumpliendo 30 años. A finales de este año cumplo 30 años. Empecé en 1900 a estudiar en el 94.
1: Ajá.
0: Y a trabajar ya profesionalmente en el 97. Empecé por la puerta grande, digamos, ahí en Televisa, ahí con Mike Salas, y él me ayudó muchísimo al arranque de mi carrera, a los inicios, luego me puso en diseño de imagen, yo quería estar en los foros viendo cómo se trabajaba, aprender muchísimo, tenía muchísima hambre de aprender el ritmo, de conocer a todo mundo, y nada, ahí arranqué. El primer año que arranqué mi carrera, me dieron la jefatura de maquillaje en Televisa, empiezo a trabajar con Talía en las novelas, entonces ahí, pues al momento de empezar a trabajar con una figura tan importante como Talía, pues bueno, ahí mi trabajo empezó a permear, me empezaron a dar espacios en televisión, como Hoy Mismo, que ahora se llama Hoy,
1: sí.
0: Y espacios en revistas, como TV y Novelas, o como Teleguía, y todas esas revistas que se usaban antes, y ahí empecé hace 30 años, según yo nací en Guadalajara, venía por un año nada más a la Ciudad de México a
1: probar
0: tomarme
1: suerte.
0: A tomarme fotos con los famosos.
1: Ajá.
0: Y a poner un negocio en Guadalajara, y así pues ya mi trabajo ya no me permitió regresar, y aquí estoy cumpliendo ahora 30 años.
1: Alfonso, hoy es muy fácil admirar el trabajo de otros colegas en otros países, y encuentras a Mario, y encuentras en las redes sociales, porque evidentemente basta con que una Kim Kardashian suba, ay, me maquilló fulanito.
0: Correcto.
1: Y explota en sus redes sociales.
0: Sí.
1: Y es gracias también a las redes sociales que mucha gente puede conocer tu trabajo y admirarte y fanearte, ¿no? Tú en ese entonces, sin las redes sociales, ¿admirabas el trabajo de quién? O sea, ¿te inspiraste a tener esta profesión viendo a quién? ¿Creciste
0: Fíjate
1: con quién?
0: Fíjate que no había muchas opciones. Justamente era todo lo contrario a lo que sucede hoy, que ahora hay exceso de información en redes sociales. Conoces la vida no solamente de las personas que admiras, sino de quien quieras. Anteriormente, cuando no había... Yo, de los 30 años que tengo trabajando, casi 20... fueron sin redes sociales. Yo aprendí de libros, de revistas, de la misma práctica. En Televisa aprendí muchísimo al arranque de mi carrera, aunque yo venía previamente preparado, pero era totalmente diferente. Había un maquillador que se llamaba Kevin Acqua, que era, yo creo que fue de mis más grandes inspiraciones. Él tenía libros, él maquillaba a las meras meras del mundo, desde la esposa del presidente de Estados Unidos hasta Madonna, hasta las top models de los años 90. Entonces, yo veía sus libros y yo creo que ha sido mi más grande inspiración.
1: ¿Tú tienes tus favoritos, tus productos favoritos?
0: Sin duda.
1: Sí. ¿No los puedes compartir?
0: Sí, como de qué, por ejemplo.
1: Vámonos desde el primer, ¿no? Como la preparación para la piel. ¿Qué
0: Mira,
1: usas?
0: Por ejemplo, puedo decir lo que sea,
1: lo
0: ¿verdad?
1: Que
0: por
1: tú
0: ejemplo,
1: quieras.
0: Hay una crema que se llama Magic Cream de Charlotte Tilbury, que ella se hizo, yo creo que millonaria, justamente por esta crema.
1: Okay.
0: Esta crema, que es una sola crema, y te vas a poner, y incluye 5 productos dentro de una sola crema.
1: Buenísimo.
0: Te va a hidratar, te va a proteger. Es una crema como muy universal, muy ponible, muy práctica para la gente que vivimos en grandes ciudades, sí, como Ciudad de México, Guadalajara, Monterrey, ciudades grandes que tiene hijos, que trabaja, etcétera. Es una muy buena opción. Entonces, como para preparar la piel, Magic Cream sería como para profesionalmente. Hay una crema que se llama Embrolisse, que también es increíble y la utilizamos regularmente los profesionales.
1: Que viene como si fuera una pasta de dientes, ¿no?
0: Exacto.
1: Sí, sí, sí.
0: Blanca,
1: sí, sí.
0: Y hay dedos azul y roja.
1: Oye, y esa, por ejemplo, cuando haces una novia, seguramente la utilizas porque le da más duración. ¿Qué te da esta
0: fíjate
1: crema?
0: Que ahora se usan mucho a partir de la pandemia las bodas destino. Entonces, hay veces que nos contratan para Los Cabos, Puerto Vallarta, Mérida, San Miguel de Allende, que está como muy de moda. Entonces, dependiendo el mes del año o dependiendo la ciudad donde me contratan, es los productos que utilizo. A veces hay que controlar la grasa. Si nos contratan, por ejemplo, en agosto en Mérida, que hay humedad, si es en San Miguel de Allende, por ejemplo, en invierno, que hace frío, que al contrario, sí hay que hidratar la piel. Entonces, cada situación, cada novia, cada proyecto tiene como diferentes necesidades.
1: Voy a brincar de tema, además, porque tú trajiste a la mesa las bodas, pero me imagino que has hecho cantidad,
0: sí,
1: de bodas, y tú dices, ay, nada más voy a maquillarla. Me parece que de pronto,
0: sí,
1: tú te topas con escenarios donde,
0: sí,
1: se pelearon una noche antes,
0: sí,
1: ella está a punto de abandonar.
0: Totalmente.
1: No me digas nombres, si quieres no me digas fechas, pero te ha tocado historias,
0: sí,
1: que terminan en no,
0: Tania,
1: vivieron felices para
0: 30
1: siempre.
0: 30 años maquillando novias todos los sábados de mi vida. Y creo que el 90%, podría ser el 97%, es muy bonito, es muy hermoso, la energía, lo que me encanta maquillar novias. Pero me han pasado cosas muy desagradables.
1: Pero el 3%.
0: O sea, te puedo contar la que más me ha marcado.
1: A ver, por favor.
0: Por ejemplo, estaba yo maquillando una novia y llegó el papá y me dijo, venga, joven. Y ya me dijo, ¿cuánto le debo? Le dije, tanto. Me dijo, Le dije, pero si quiero ahorita que termine
1: pagan,
0: de maquillar,
1: no, no
0: a la novia, ya terminó, me dijo. Entonces me dijo que me llamó tantito para acá y que no escuchara a la novia. Me dijo, el novio acaba de hablar por teléfono y cancela la boda. Entonces recoja sus cosas y la boda está cancelada. Aquí está su dinero.
1: Piel chinita, Alfonso.
0: Sí, la dejaron en el momento que yo la estaba maquillando. Sí, situaciones importantes. Por ejemplo, otra también que me marcó mucho, cuando yo estaba maquillando a la novia, se murió el papá de la novia.
1: Ay, qué triste.
0: Sí, y entonces también tuvieron que parar la boda. Muchas situaciones. Hubo una muy divertida.
1: A ver.
0: Que estaba yo maquillando a la novia y la novia le dice a la mamá, oye, mamá, estoy muy nerviosa, por favor, dame algo para calmarme, no sé qué. Y le metieron un tafil.
1: ¡No!
0: A la novia.
1: ¿Me la durmieron o qué?
0: Entonces, haz de cuenta que yo estaba maquillando a la novia y a medio maquillaje le dice, mamá, le dijo, o sea, no se me quita el nervio, échame otra. Entonces le dieron otro tafil a la novia y cuando yo ya estaba terminando, que regularmente tardo una hora en maquillar una novia, como al minuto 50, yo cuando estoy maquillando algo le digo, voltea para abajo, voltea para arriba, voltea para allá, les muevo,
1: sí,
0: para pegar
1: la pestaña, no sé,
0: para
1: qué,
0: hacer lo que sea. Y entonces cuando le digo para pegarle la pestaña, voltea para abajo, entonces la novia se me empezó a ir, o sea, ya se iba. Ya estaba más dormida que nada. Bueno, por obra de Dios, terminé de maquillar a la novia y a los días me habló Alfonso, me dijo, no me acuerdo de nada.
1: ¡No!
0: Se durmió.
1: Se perdió su boda.
0: Y ahí te puedo contar un montón de cosas.
1: No, es que eso, atención para las que están a punto de dar el sí.
0: Un tecito, pero no un tafil.
1: Un té de valeriana, pero no te dopes como si fuera cebra, sí, dopada, ¿no?
0: Sí, hay muchas historias. Otra, por ejemplo, recientemente fui a una boda a Tepoztlán y estaba maquillando a la novia y le hablan por teléfono y la novia contesta, le hablan, las novias ya no contestan el teléfono,
1: ¿no?
0: Era el novio y contestó y contesta el teléfono y empieza a decir, no, sí, No, estás jugando. Todo el techo, la producción, se vino, se cayó.
1: No.
0: Se cayó todo el evento,
1: no.
0: Todo, o sea, todos los candiles, la boda, se cayó porque llovió y entonces las carpas se empezaron a llenar de agua.
1: Y no soportó.
0: No soportaron, se cayó, se fregó todo el sonido, el audio, se les acabó la boda en un segundo. Y así pasan un montón de cosas. Muchas cosas.
1: ¿Y te ha tocado terapear a otras novias?
0: ¿Me ha tocado qué?
1: ¿Terapearlas?
0: Regularmente, sí. Regularmente en la prueba. Es como cuando más están como más nerviosas. Regularmente el mero día de la boda están como más.
1: Asincérate más, aquí con nosotros, sí. Y dinos quién es el peor enemigo del maquillista. Porque luego cuando haces pruebas está la tía, la hermana, la mamá, la consuegra, no sé qué.
0: Mira, el peor enemigo es cuando la novia no tiene idea de qué quiere. Por ejemplo, hay algunas novias que tienen mucha decisión, que dicen: Alfonso, yo me quiero ver natural. Así, Alfonso, yo me quiero ver sexy y quiero brillar y quiero verme dorada y quiero verme tal. Alfonso, yo transfórmame, no me importa que tenga que ser un arreglo clásico, yo tengo tal personalidad y quiero tal. A eso, o sea, pero cuando no saben qué, ahí empieza. También hay muchas amigas, regularmente, quien hace comentarios menos atinados son los caballeros.
1: Ay.
0: Como el papá, como los hermanos. Te ves más bonita sin maquillaje, no necesitas tanto, el hermano, te estás muy transformada, no me gusta, te veías más bonita recién bañada.
1: No,
0: esto,
1: no,
0: tipo de comentarios regularmente lo hacen los caballeros.
1: ¿Y les metes un contestón o es como que ya tienes tú la disciplina y evidentemente las tablas para torear ese tipo de comentarios?
0: Mira, yo trato de no parar la situación ni nada. Yo haz de cuenta como pues con la piel gruesa,
1: sí.
0: Y ya hago mi trabajo lo mejor que puedo, lo que humanamente puedo hacer, y no me meto en conflictos.
1: Ay, no.
0: Siempre y cuando las cosas sean con respeto, Tania.
1: Claro.
0: Si hay respeto, aguanto vara, lo que sea. Y obviamente en una prueba, en un evento, súbele, bájale, quítale, ponle más, menos esto, la boca, más pestaña, menos pestaña, más delineador, Alfonso, me siento tal. Justamente para eso es una prueba, para que conozcas mi trabajo y yo conocerte a ti, llegar a un acuerdo. Mi lenguaje como profesional es totalmente diferente a una persona que no está acostumbrada. Entonces, se tiene que llegar a muchos acuerdos.
1: Claro.
0: Pero con respeto, yo le doy lo que tú quieras.
1: Ay, no, es que tú deberías escribir un libro. Tienes una cantidad de anécdotas memorables. Vámonos con este cofrecillo que se ve indefenso.
0: A ver.
1: Pero trae la preguntiza y se llama así.
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1: Así como lo escucharon, se viene el cofre de preguntas súper trascendentales. ¿Estás listo?
0: Estoy listo.
1: Primera pregunta del cofre y dice:
0: a ver.
1: No, o sea, es lo mismo, pero vienen de un cofre, ¿eh? ¿Cómo elegir el color de las cejas?
0: Facilísimo. ¿Puedo extenderme? Sí.
1: Lo que tú
0: regularmente
1: necesites.
0: Regularmente, lo más aproximado al color del cabello que traes en ese momento.
1: Perfecto.
0: Por ejemplo, si eres castaña, si te tiñes el cabello, porque hay un porcentaje casi del 100% de las mujeres que se tiñen el cabello, entonces si eres castaña, lo más parecido al color del cabello. Si tienes el cabello castaño oscuro, casi negro, también. Si eres rubia, también hay que también teñir las cejas para bajarle la tonalidad.
1: O sea, si yo ahorita quisiera convertirme en rubia.
0: Ajá.
1: O sea, todo bien, pero me aplico también el tinte en las cejas.
0: Definitivamente.
1: Okay.
0: Si es que quieres tener una armonía en el look, por
1: eso,
0: ejemplo, hay tendencias también que las cejas son muy oscuras, como en los años 80s, por ejemplo, una Madonna, una Brooke Shields, que se usaban las cejas como vírgenes y como muy oscuras, con contrastes importantes en el cabello, pero la armonía, digamos, si quieres tener una armonía, sí, lo más parecido al color del cabello que tienes en ese momento. Hay dos excepciones solamente: cuando tienes el cabello blanco.
1: Ajá.
0: O decolorado platinado, o cuando tienes el cabello muy negro, o sea, como el cero, por ejemplo. Se recomienda cuando es el cabello negro, a lo mejor en vez de que tengas el tono cero, a lo mejor uno o dos, por ejemplo, como si era un castaño oscuro.
1: Okay.
0: Y las cejas, cuando el cabello es muy rubio, sí, utilizar un lápiz o una sombra rubia oscura, rubia, pero no blanca platinada.
1: Perfecto. Lo que está diciendo, a toda la gente que nos está escuchando, es como la Biblia, dicha por Alfonso Whiteman, yo le creo. Siguiente pregunta, y dice, cosas que no toleras de las redes sociales.
0: Híjole. Pues a veces las mentiras, yo creo, Tania, fíjate que yo tengo como esto de trabajar con muchas celebridades, por ejemplo, como Gloria Trevi, como sí. Angélica Rivera, como Galilea, como muchas personas que tienen como seguidores, como pros y contras, las que las quieren mucho y las que no las quieren nada.
1: ¿Qué son más?
0: Entonces, a lo mejor, por ejemplo, inventar cosas o comentarios desafortunados que hacen de personas o de mujeres que yo quiero. Me gustaría que hubiera un poco más de respeto para todos en las redes sociales, o sea, sí está bien que para
1: que
0: eso son y que son para expresarse y para decir lo que tú quieras, pero creo que hay muchos comentarios que no tienen fundamento, número uno, y que pues está tan fácil comentar y decir cosas que a lo mejor a mí me lastiman de alguien que yo quiero.
1: Completamente.
0: Sí.
1: Ahorita que dijiste Galilea Montijo, ya se viene a la Casa de los Famosos,
0: sí,
1: de México. Estamos así de que ya 5, 4, 3, 2.
0: Sí.
1: Una de las cosas que nos ha maravillado de este reality es sin duda prender la televisión los domingos y descubrir el look que nos va a ofrecer Gali y la tendencia que nos va a marcar en el maquillaje, pero sin el peinado, y evidentemente los vestidazos.
0: Sí.
1: ¿Qué podemos esperar para esta temporada?
0: Mira, vamos a hacer cosas diferentes en esta ocasión. Ya estamos todo el equipo desde hace un tiempo trabajando. Vienen algunas sesiones de fotos previas. Regularmente lo que nosotros hacemos es reunirnos, maquillar, peinar, hacer una sesión de fotos, que es lo que se sube a redes sociales, y luego ya lo que se ve en el programa, porque hay diferentes situaciones, lo que funciona bien para redes y lo que funciona o lo que registra bien a cuadro.
1: Ajá.
0: Hay muchas cosas que se ven muy bonitas en fotografía, pero que a cuadro, por el tema de
1: iluminación,
0: de lo que sea, no registra bien. Entonces, hacemos las sesiones de fotos y luego el programa en vivo. Ahora lo que vamos a hacer es, ya tuvimos algunas reuniones para ver cuál va a ser el camino a seguir. Lo que sí te puedo adelantar es que en esta nueva temporada el camino va a ser más lineal en cuestión de maquillaje, que es lo que me corresponde compartir a mí. En realities anteriores hemos hecho, porque de repente lacia y de repente cola de caballo y de repente maquillaje negro y luego de repente natural y de repente color y de repente brillante o de repente mate o de repente satinado, etcétera. Entonces, como muchos looks, muchos estilos. A Galilea es una mujer que, como a ti, le gusta la moda y explorar y divertirse, etcétera. Entonces, en esta ocasión el camino va a ser como más profundo, con una línea. O sea, ya no nos vamos a ir a los extremos de un día salir con smokey eyes y un día salir con los ojos verdes o piedras o lo que sea. Entonces va a ser un camino más pulido, con una imagen como un maquillaje donde explotemos la belleza de Galilea. Ahora está guapísima. Entonces,
1: siempre, pero es que siempre creo que lo más complejo de Galilea y de su equipo, porque hay que decirlo, no es a una improvisación y que el domingo se levante y digan, ay, ¿qué me voy a hacer? ¿Qué me voy a poner? No, o sea, ¿cuánto tiempo llevan preparando esto? Y lo dices tú, Galilea, o sea, nadie la supera, pero ella sí se sabe superar a ella misma.
0: Eso justo es lo que queremos, superar, obviamente, los trabajos anteriores, pero sin arriesgarnos tanto como en ocasiones anteriores. explotar más su belleza y irnos por el ADN que ya está pasando ahora. Pero la adaptación de la temporada pasada, lo
1: pero
0: digo,
1: tú eres
0: aquí
1: una constante con ella desde hace cuántas, porque no fue que hay de la Casa de los Famosos, o sea, no, en otros proyectos Galilea ya la has acompañado siempre.
0: No, Galilea la conozco desde Pequeños Gigantes, Cuánto Quieres Perder, desde el Bailando por un Sueño, desde todos, desde toda la vida, la conozco desde Guadalajara.
1: No, bueno.
0: Desde
1: Oye,
0: Guadalajara.
1: Y algo muy importante es que también están compartiendo proyecto en La Más Draga.
0: Sí, ahora está al aire ahorita.
1: ¡Qué fotones! Alfonso, tú también luciéndote. ¿Cómo ha sido esta experiencia?
0: Muy diferente.
1: Es el
0: muy
1: proyecto.
0: Muy diferente a todo lo que yo estoy acostumbrado. Porque, mira, he estado regularmente trabajando con cantantes, con actrices, con conductoras de televisión, todo con lo que tiene que ver con el mundo del entretenimiento. En algún momento entré en el mundo de la política, 6 años también, y etcétera. Y esto que estoy viviendo ahora, que es este reality, donde el público, la gran mayoría es gay, pero ahora ya también los ven los papás, los niños, quien sea, todo el mundo lo ve, pero siento que están muy estrictos con nosotros los jueces. Entonces, como estamos en este reality de que ya las participantes son, hasta cierto punto ya son conocidas, tienen sus seguidores, sus fans, etcétera, entonces si nosotros o Lolita o Aldo o yo les decimos algo, entonces se nos viene encima todo mundo.
1: Pero creo que sí es como un trofeito para ti, ¿no? Siendo el referente que eres en el mundo del maquillaje, porque este es el proyecto consentido de la comunidad, ¿no?
0: 100%.
1: Es como la joya de la corona.
0: 100%. Fíjate que ha crecido muchísimo el proyecto. Yo estoy ahí desde la temporada número 1, cuando era un proyecto muy pequeño, porque los productores son amigos míos, Carlos y Bruno, y me invitaron a hacer, hicieron un programa que se llamaba La Mastalía.
1: Ajá.
0: Entonces, me dijeron, pues tú, Alfonso, tienes que venir a juzgar,
1: a evaluar,
0: si
1: claro.
0: Lo hicieron. Entonces, ahí empecé en el uno, y luego en el dos, y luego ya empezaron a invitar celebrities, a maquillar a todas las celebridades, y luego ya como juez, y ahora ya como cada vez más grande, ahora lo hacen en la Arena Ciudad de México, y hay
1: 25 mil personas. Las finales es una locura.
0: Y son una locura, y el proyecto ha crecido muchísimo, y yo me la paso como juez. No soy tan rudo como Lolita, ni tan vale un carajo como Aldo. Yo trato de ser más objetivo, de darles un consejo que les funcione a través de mi experiencia, lo que funciona bien para televisión, que les sirve, qué texturas, qué coberturas, qué colores,
1: más técnico,
0: etcétera. Mucho más técnico, lejos de ofender.
1: Claro, que no es tu corte,
0: sí,
1: definitivamente.
0: Cero.
1: Oye, Alfonso, me gustaría hacer un programa más, o sea, especial contigo.
0: ¿Ya se acabaron las preguntas?
1: Se nos acabó el tiempo. Preguntas, estas mira, te las voy a guardar para tu próxima visita. Es de verdad un verdadero privilegio que nos acompañes aquí, que sepas que es tu casa. Cuando
0: Muchas
1: quieras
0: gracias,
1: venir
0: Rania.
1: A anunciar que ya tienes tu línea, aquí vienes y nos la cuentas y nos la compartes.
0: Bueno, antes de irme, te quiero dar las gracias.
1: No.
0: Eres una mujer que admiro profundamente, que
1: yo
0: quiero y que me siento muy contento, muy afortunado de estar aquí platicando contigo, que llevas una carrera increíble.
1: Muchas
0: que todo
1: gracias,
0: lo que has hecho, lo has hecho. Que ayer estuvimos cuando vimos el partido ayer en vivo.
1: Ajá.
0: Y estábamos platicando y tú obviamente estabas, ya ves que retrasaron el partido.
1: Sí,
0: estabas,
1: una
0: te
1: hora.
0: Estábamos viendo ahí, te estábamos viendo y estábamos Galilea y yo viéndote y me decía Galilea, qué bárbara, o sea, Tania se la sabe de arriba abajo, es una chava que se la sabe de arriba abajo, sabe de deporte, sabe de esto, sabe de tele, sabe de radio, sabe de todo, eres una chava súper 360. Te veías guapísima.
1: Muchas gracias, ya me hiciste el día.
0: Y nada, pues
1: como
0: nada,
1: cuando
0: honrado de estar aquí contigo.
1: No, de verdad que el honor es todo mío, te traíamos muchas ganas, Karencita, y yo siempre decíamos, ay, ¿cuándo viene? ¿Cuándo viene?
0: Más.
1: Y de verdad que esta es tu casa, te agradecemos con el corazón, una personalidad como la tuya que ha trascendido en el medio, nos honra con su presencia. Muchas gracias,
0: Alfonso.
1: Gracias
0: por invitarme, muchas gracias.
1: Vamos con algo de música,
0: quiero.
1: Esto sigue siendo La Caminera.

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1: Cinematográfico tan grande que hay que ir de tacuche, me encanta.
2: Que hay que ir fino, sí, pues.
1: Y se lo tomaron en serio, lo cual me parece muy chistoso que hayan adaptado el meme y es canon ahora, ¿no?
2: Sí, ahora ya todo el mundo, inclusive mi villano favorito en esta nueva, que es Los Minions y Monstruos. Ahora, como que ya parece que dijeron, hey, si hay gente adulta que nos va a ver, hay que hacer una película en serio.
1: Mira.
2: Porque esta historia va sobre unos nuevos Minions, ¿no? Ya no son Bob y los que ya siempre salían.
3: Los papones.
2: Pues justamente estos vatos están en los años 20 en Hollywood, en Los Ángeles, donde protagonizan varias de las películas como estilo Charlie Chaplin, donde sí. Son como a blanco y negro, pues no hay sonido, no hay nada. Y entonces cuando llega el color, cuando llega el audio, pues mandan a los Minions a la calle.
1: Ay, wow.
2: Y estos dicen, ¿cómo? Nosotros queremos seguir haciendo cine, entonces vamos a hacer nuestra propia película y vamos a meterle monstruos.
1: ¡Órale! Oye, wow, un argumento extraño, pero se antoja, ¿no?
2: Sí, curioso. Y es bastante chistoso y bastante curioso cómo esta película de los Minions, siento que le hace un gran homenaje al cine y a Hollywood, como no sé si llegaron a ver alguna vez Babylon, esta película.
1: Sí.
2: De Damien Chazelle. Pues justo.
1: Salió un mexicano además.
2: No me acuerdo cómo se llama.
1: Sí, Diego.
2: Sí.
1: No me acuerdo cómo se apellida. Diego Calva, sí.
2: Un besazo a tu Calva.
1: No, afortunadamente tiene una gran cabellera.
2: Y lo voy a decir, es como si fuera Babylon para niños. O sea,
1: okay.
2: Sí, la neta, hasta tiene su momento como Margot Robbie, que cuando hacen todo el sonido y el audio, como que hasta se vuelven locos y allá se acaba su carrera. Pero, y toda la parte ya cuando invocan a los monstruos, está bien chistosa. O sea, inclusive hay unos actores de doblaje que están incluidos en esta película, que creo que es sus primeras interpretaciones, que uno es el Abelito.
1: ¿En serio?
2: Sí,
1: wow.
2: El Abelito le da voz a este Gumi, que es como este pulpito estilo Cthulhu, como que está bien chistoso, la verdad. Que...
1: ¿Y lo hace bien el Abelito? Suena bien.
2: Sí, yo ni sabía que era el Abelito hasta que lo investigué, porque era muy bien.
1: Ah, bueno, muy talentoso Abelito.
2: Felicidades a Abelito.
1: Lo conocemos ya de años y sabemos que es un gran talento musical, cómico y en este caso, pues actoral.
2: Es actor. E igual Carlos Vallarta también sale en esta película que lo hace muy bien. Y también Lati, también ahí de repente dice.
1: Ah, Alberto Lati, claro.
4: Que fue cuando vino que nos platicó que había hecho un doblaje, ¿verdad? Porque no podía contar mucho todavía.
1: Exacto, que no dijéramos absolutamente nada.
4: Nos dijo.
1: Jamás.
4: Nos amenazó.
1: Y ahí de ti, si dices algo al aire, nos dijo.
4: Sí, ahí para que pongan aquí en el clip, Lati amenaza a la caminera.
1: Oye, y además vi por ahí en redes sociales que también la palomera, no sé si llegó a nuestro país, pero hay una palomera que también es como homenaje a la historia del cine, que tiene el caballo este que gira y se mueve, ¿no?
2: Sí.
1: Wow, muy exquisito.
2: Creo que no llegó aquí a México, pero se antoja mucho.
1: Sí, se antoja,
2: Y como se antojó esta película, yo no iba con nada de expectativas. Ajá. Era como de que, ay, voy a ver a los Minions, voy a hacerme
1: otra película más de la vida.
2: Pero bien, durante una hora estuvo bastante buena la película. Ya después para el final ya dices, obviamente estoy viendo a los Minions.
1: Sí, bueno, claro.
2: Pero bien, o sea, si eres adulto, si eres chiquito y si eres grandote.
1: Es para todos.
2: Es
1: muy
2: pa
1: bien,
2: todos.
1: Oye, dijo,
2: muy chido.
1: ¿Y cuántas palomitas le darías a esta película de los Minions?
2: A esta le voy a dar, de hecho, tres papoys.
1: Tres papoys, bien.
2: Tres papoys.

0: Esos tres Papoy.
1: Tapapoy.
2: Buena, buena.
1: Pero digamos, en la filmografía de los Minions, ¿qué tan alta la pondrías en el ranking?
0: Mira, creo que mi villano favorito uno es Insuperable.
1: Ok.
0: Creo que nos dejó buenos momentos y marcó un antes y después. Uh-huh. Entonces yo lo pondría como en el tercero. Como
1: ah, que villano favorito.
0: Uno, bien. Dos, Minions.
2: Ah, no, bien. Chido, ¿y cuántas son?
0: Híjoles,
1: que son muchas, varias, como ¿verdad? Seis.
0: Cuatro ya. De mi villano favorito, como otras cuatro. Órale, de los Minions.
2: No, vaya, son bastantes. No, pues entró bien en el ranking, sí. Ahí, el top 3.
0: Ya a ver hasta cuándo siguen sacando películas de los Minions, porque ya llevan casi 16 años. Entonces, ¿hasta cuándo?
1: ¿Hasta cuándo? ¿Hasta cuándo? Diría
2: ¿hasta
1: Gala.
2: ¿Cuándo?
1: Bueno, pues mientras siga habiendo Minions, ahí seguiremos. Oye, la película Engendro, ¿qué onda con esa movie?
0: Esta película es el regreso de uno de los actores que al menos a mí y a mi generación nos ha marcado un montón, que es Rupert Grint, que es el actor de Ron Weasley.
1: Ajá.
0: Es su regreso a los cines como comerciales, a todo este rollo. Y es con una película finlandesa de que este terror... Que
2: debe
0: terror,
2: estar intensa entonces.
0: Pues sí, o sea, es como de este terror moderno que se está poniendo muy de moda y que ha estado marcando hito. Es la película de una pareja que vive pues en Finlandia, que tienen a su primer hijo, pero el bebé no parece humano, o sea, está lleno de pelo, tiene las uñas como garritas.
2: Órale,
0: no se comporta como un bebé.
2: Así me pasó, fíjate, y luego como que te...
1: Ya sí, te vas, el cuerpo. Ya,
0: sí, te vas. Como que se te va cayendo el pelo de la cara, ya te vas limpiando, ya te...
2: Sí, que primero dicen, ay, ¿a quién se parece?
0: Te cortan las uñas y ya quedas, sí. Como que no hay yo a quién se parece de los dos.
1: Sí, no, pero luego ya te empiezas a parecer.
0: Sí, luego ya mira, quedas así de guapo como el Fran Evia, mira.
2: Te cortas tu pelito, te quedas.
1: Sí, claro.
2: Pero aquí es un engendro.
0: Pues justamente es la única que se da cuenta de todo este rollo medio malévolo, medio rarillo, es la mamá que... Pues es la que lo acaba de parir, entonces...
2: No, pues sí debe sacar de onda, ¿no? Como sí. La mamá de repente que te salga ahí el engendro. ¡Qué miedo!
0: Es como, ¿alguna vez llegaron a ver The Omen? Esta película de...
1: Ah, sí, sí.
0: Como el
1: la
0: hijo de
1: profecía
0: diablo.
1: Se llamaba aquí. Exacto. De Damian. Y este... Que, ¡uy, no, qué bueno! ¡Uy, uy!
2: ¡Uy, la banda sonora,
1: uy qué ganas!
0: Okay. Pues ajá. Justamente creo que es más o menos parecida a esta peliculilla donde como que te ponen este papel de... no sé si quiero pasar por esto. Te pone muy soledad y está bien curioso porque...
1: ¿Y qué miedo dan los bebés malos?
0: Sí, un bebé feo,
1: sí.
0: Tú dejas.
1: Sí.
2: Un bebé feo.
1: Bueno, afortunadamente no hay tantos, ¿eh? Pero por eso con más razón, pues... Qué miedo el bebé.
0: Sí.
1: El bebé engendro.
0: No, y además la mamá se la pasa sola y se la pasan diciéndole... Tú estás loca,
2: y le da pecho, le da la espalda.
0: No, le da miedo.
2: Lo que le da es miedo. Oye, y esta está en el cine entonces.
0: ¿Está en cines?
2: Ya fuiste y está en el cine. ¿Y cuántas palomitas le pondrías a este engendro?
0: A este engendro le voy a poner unas 4 de 5 palomitas.
1: Ah,
0: sí, me gustó. Lo único, el final me pareció un poquito... Pero
1: bueno, que luego es de donde cogea el cine de terror, ¿no?
0: Sí,
1: o
0: sea,
2: como los finales, les falta el cierre ahí como para...
0: Como que ya te tiene allí, no sabe cómo
2: acabarla, sí.
1: Oye, y Rupert Grint, entonces, bien en su regreso a la actuación.
2: ¿De qué sale Rupert Grint?
0: Del papá.
2: Es del papá del
0: papá
2: engendro.
0: Que se le va haciendo, estás loca, es un bebé.
2: Qué fuerte que ya sea el papá, ¿no? Rupert, ya cómo ha pasado el tiempo. Pero sí, entonces la vamos a ver engendro en cines, Nico.
0: En cines.
2: Muy bien.
1: Oye, y justamente hablando del nuevo cine de terror, hay una tendencia... pues ya anunciada ahí en Hollywood, y es que con el éxito de Backrooms, ¿qué está pasando ahora, Nico?
2: ¿Qué está pasando, doctor?
1: Cuéntanos.
0: Pues justamente se acaba de anunciar de que ya las grandes empresas y las grandes distribuidoras de Hollywood ya van a empezar a hacer estas películas basadas en hechos en internet.
1: Ok.
0: Pues ya se anunció.
1: Recordemos que Backrooms es un creepypasta de internet, de dominio público, que a alguien se le ocurrió ahí en Reddit y lo convirtieron en película, le fue bien. Esta es la lección que se está llevando Hollywood.
0: Sí, él está diciendo de que yo veo millones, ahí yo ando. No. Y entonces van a sacar Siren Head, que es, no sé si alguna vez han llegado a ver esto, que son como criaturas gigantescas, palidotas, y que solo tienen una sirena en su cabeza. ¿Sabes?
1: O sea, otra creepypasta de internet, de historias de miedo del internet.
0: Sí, o sea, Hollywood está rascando de donde sea.
1: Okay.
0: E inclusive Steven Spielberg ya va a sacar su propia versión de estas como de teorías, estas historias que salieron en internet, que es de las Malvenu, que son como videos de VHS que encontraron pasaron así.
1: Órale.
0: Que son como de que, ay, estoy en mi casa grabando y de repente se me apareció el diablo.
2: ¡Wow! Uy, me gusta.
1: Bueno, pues va a ser interesante ver esta nueva tendencia de Hollywood que uno pensaría, bueno, con este éxito, ah, le van a apostar a las historias originales, pero no.
0: No.
1: Lo que están aprendiendo es, ah, pues métete ahí al Reddit y a ver qué.
0: Caramba. Si le funcionó el, ¿por qué a mí no?
2: Qué flojos también.
1: Pero ojalá veamos próximamente en gran pantalla, pues, grandes historias de lore de internet, ¿no? Claro, por ejemplo, aquí en México, unas muy fuertes.
2: ¿Cómo que?
1: La rata con Tiner, por ahí.
2: Claro, la rata con Tiner.
1: Estaría de mucho terror, bueno.
0: Ya la veo, ¿eh?
2: Uy, sí la vería.
1: Pues acá seguiremos pendientes, Nico. Muchísimas gracias.
0: No, gracias a ustedes.
1: ¿Dónde te podemos seguir en la red social?
0: Ahí me pueden encontrar como Nishinoso.
2: Muy bien, Nico. Pues quédate con nosotros, seguimos aquí en La Caminera a través de Exa 104.9. Vamos a música.

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0: Yo no sé, porque iba con Portugal, pero que ya, ya no.
1: Ya, bye bye.
0: Ya no.
1: Hoy en la mañana les dieron crán al alacrán.
0: No puede ser. Yo
1: España
0: todavía
1: les ganó 1-0.
0: De
1: Frank.
0: Manera guajira pensaba, pues igual y hasta matemáticamente es posible una final Messi-Cristiano, ¿no?
1: Es lo que yo creo que buscaba esta Federación Internacional de Fútbol Asociación.
0: Con tantas cosas ahí medio acomodadas,
1: presuntamente. Es lo que yo creo que buscaban, porque hubiera sido una historia...
0: Showzazo, imagínate.
1: De Hollywood, de Estados Unidos.
0: Pero ahora no.
1: De cine.
0: ¿Ahora qué iba a ser?
1: Es película, hubiera sido.
0: Hijo, man, ¿pasó Cabo Verde?
1: Cabo Verde eliminado por Argentina.
0: ¿Cómo crees?
1: Pero dieron un partidazo.
0: La verdad es que
1: deben
0: sí.
1: Deben estar muy orgullosos los caboverdeños.
0: Sí, oye, ¿no? Sí, ese es el gentilicio,
1: sí, Cabo Verdeños.
0: Muy bien. Bueno, pues usted, ¿a quién le va, además de los seleccionados de esta nación? Porque, pues bueno, ya sabe lo que pasó. Platíquenos y lo platicaremos aquí ante todo México el día de mañana. En la
1: Así
0: caminera.
1: Es. Y México, hablando de nuestro hermoso país, ya votó por la canción con la cual vamos a despedir este programa. Y a través de las redes sociales, usted eligió Rosa Pastel de Belanova.
0: Música, maestro. Nos escuchamos mañana.

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12: Hola, hola, ¿cómo están? Soy Claudia Mejía. En esta ocasión vamos a hablar de un tema que le compete a las mujeres. Bueno, en parte mujeres, en parte a tu pareja, en parte a todos, porque somos una red de apoyo aquí en esta vida. Debemos de tener siempre redes de apoyo y no estamos solitos. Entonces, pues vamos a empezar. En esta ocasión vamos a hablar de endometriosis. Es una palabra medio rara y tal vez nunca la hayas escuchado, o tal vez sí, pero si eres mujer, seguramente sí. Y para eso está conmigo la doctora Alejandra López Chávez. Ella es ginecóloga y obstetra. ¿Cómo estás?
13: Hola, muy bien, muchas gracias. ¿Y tú?
12: Muy bien, aquí emocionada porque es tu primera vez.
13: Sí, es la primera vez.
12: Endometriosis. O sea, yo escucho endometriosis y endometrio. Bueno, ya nosotras sabemos que el endometrio, pues es esa capita que se suelta cuando estamos en nuestro periodo.
13: Exacto.
12: ¿No? Pero se escucha más peligroso y más feo que solamente
13: sí, suena
12: eso, ¿no?
13: Suena intimidante la palabra.
12: Exacto,
13: ¿no?
12: Sí.
13: Pues justo lo que mencionabas, o sea, primero hay que entender que el endometrio es esta parte bien interna del útero que va a tener básicamente dos funciones. La función uno es que se va a hacer gruesita entre una regla y la otra, se va a hacer gruesa porque se prepara para recibir un embarazo. Si en esa mujer, en ese mes, no hubo un embarazo, al terminar ese periodo, va a caerse este endometrio en forma de menstruación, ¿no? O sea, el endometrio tiene que vivir justo en la cavidad endometrial y se va a descamar mes a mes en forma de regla. Sin embargo, la endometriosis quiere decir que hay tejido que no es endometrio como tal, es tejido similar, que eso es muy importante entender, que no es endometrio, que es tejido similar al endometrio y que va a estar fuera de esta cavidad, que puede abarcar cualquier parte del cuerpo humano, desde cerebro, desde ¿qué? Pulmones, desde claro, el diafragma, pero principalmente va a estar en órganos pélvicos, que puede ser a lo mejor la vejiga, el uretero, el intestino, o literalmente los ovarios, las salpinges. Si bien esta es la localización más frecuente, no es la única. Entonces, realmente los síntomas van a ser múltiples, muy variados, en muchos matices, y cada paciente lo va a vivir de manera distinta. Entonces, si bien la endometriosis puede tener diferentes grados de afectación, siempre va a haber un dato que nos haga sospechar de ella.
12: Y si dices que es otro tipo de tejido que puede estar en cualquier otro órgano, si de por sí el dolor que una siente en su periodo, no me quiero imaginar el dolor que sería tener ese tejido en otro órgano. O sea, ¿esto sí, sí es así?
13: Sí, literal. O sea, al final del día, el tejido endometrial sano que está dentro del útero va a tener receptores para ciertas hormonas, ¿no? Estas hormonas, de manera natural, las produce el ovario. Pero también hay hormonas que producimos a través del tejido graso, a través de ciertos procesos químicos. Pero en una paciente sana, estrictamente hablando, y te hago mucho hincapié en esta parte que tú me acabas de mencionar, el dolor que sentimos durante la regla. Y ese es un punto pivote. La regla puede doler. Claro que puede doler, pero hay un grado para diferenciar cuando es un dolor normal, entrecomillado, y un dolor que ya no se considera normal. Y esta palabra de es que para mí el dolor es normal, el normalizar el dolor, creo que es el gran error que podemos cometer desde a veces las propias pacientes que lo normalizan y también nosotros como médicos que no les damos el peso, ¿no? El justo peso a las cosas, ¿no? Entonces, tener dolor durante la regla puede ser normal siempre y cuando no afecte calidad de vida, que no sea un dolor incapacitante, que sea un dolor que te permita hacer tu vida prácticamente normal. Entonces, la endometriosis puede ser extremadamente aparatosa. Pacientes que durante la regla pueden tener sangrado a través del recto, a través de la orina, que pueden llegar a convulsionar, que pueden llegar a tener desmayos, que pueden tener focos de diarrea tremenda durante la menstruación. Y también importante no encasillarlo solo a la regla, ¿no? Porque a veces los médicos podemos caer a que solamente vas a tener dolor durante la menstruación. Y si no estás menstruando y te duele, entonces no es endometriosis. Y eso es un error, porque la endometriosis es una enfermedad crónica. Crónica quiere decir que dura mucho tiempo, que va a ser, se va a ir complicando, que va a ser una enfermedad que va a ser progresiva. Y eso hace que cada vez las molestias vayan siendo más aparatosas. Desde primero ser un dolor, entre comillas, no tan complejo, que a lo mejor con analgésicos se puede tratar, a terminar en situaciones que requieran cirugía por una obstrucción intestinal, porque la función del riñón ya no está del todo bien, y todo porque esta enfermedad es muy agresiva.
12: Nos decías que hay una estadística que nos puede sorprender. ¿Cuántas mujeres lo padecen?
13: La estadística a nivel México se estima que 1 de cada 10 mujeres van a tener algún grado de endometriosis. O sea, 1 de cada 10, es impresionante. Sin embargo, tardamos en hacer el diagnóstico en promedio de 7 a 10 años.
12: ¿Qué? ¿Por qué?
13: Es muchísimo, exacto. ¿Por qué? Porque los síntomas son sumamente diversos.
12: Wow.
13: El hecho de que el tejido puede estar a lo mejor en el intestino puede hacer que tú, al momento de la regla o fuera de la regla, puedas tener colitis, ¿no? Que tengas esta sensación de estar muy distendido después de comer ciertos alimentos, que tengas problemas al momento de evacuar, que tengas periodos de diarrea, porque el intestino se va a irritar por ese tejido y va a hacer que tengas evacuaciones sumamente líquidas, o que puedas intercalarlas con estreñimiento, porque a lo mejor está obstruida una parte del tubo digestivo, que no permite que pase la evacuación, y puedes alternar entre diarrea y evacuaciones pues duras con estreñimiento y decir es que es colitis. El tema emocional es algo fundamental. O sea, vivir con endometriosis lleva a las pacientes a tener periodos de ansiedad, periodos de depresión, periodos en los que no saben qué está pasando con su cuerpo, y también es fácil que las encasillemos a, bueno, es que tienes estrés por el trabajo, tienes presiones con la pareja, tienes presiones con los hijos, y más bien va de la mano con todo esto de la endometriosis.
12: ¿Por qué les pasa? O sea, pues, ¿cuáles son las causas?
13: Pues mira, la verdad es que desgraciadamente no tenemos los médicos una certeza de una causa única. O sea, hay muchas teorías de por qué sucede la endometriosis, teorías ya muy viejitas, algunas de ellas que tienen casi 100 años de que las empezaron a estudiar. Hay otra teoría que nos habla de que esto se forma desde que éramos embriones, desde que estábamos en la pancita de nuestra mamá. Nuestras células tienen esta capacidad cuando somos embriones de decidir, bueno, tú eres una célula del hígado, te vas para el hígado. Tú eres una célula del cerebro, te vas a cerebro. Tú eres de útero, te vas al útero. Hay teorías en las que estas células no llegaron a su destino final, se quedaron en el camino y por eso quedaron implantes en varias partes del cuerpo. Hay otra teoría que habla de que el cuerpo tiene esta capacidad puede transformar un tipo de célula a otro. O sea, hay células que tienen que estar en la parte más superficial de los órganos, que se llaman peritoneo, y a lo mejor sufren este tipo de transformaciones a otro tipo de célula parecida al endometrio. Entonces, la verdad es que hay muchas teorías, también hay teorías genéticas en las que hay un patrón genético de que en tu familia probablemente, si tú tienes endometriosis, tías, primas, hermanas, tu mamá probablemente también tenga endometriosis. Y también cada vez nos acercamos más al tema de las enfermedades autoinmunes, porque hay una cierta relación en pacientes con lupus, en pacientes con artritis reumatoide, esas enfermedades que son también muy difíciles de diagnosticar y que también pueden tener una correlación con endometriosis.
12: Aquí en el ISSSTE sabemos que de primera instancia hay que ir a nuestra clínica.
13: Sí.
12: Ellos nos referirán al especialista. Aquí en el ISSSTE hay todo este grupo de apoyo, tanto emocional como médico.
13: Pues la verdad es que como tal un grupo de apoyo específico para endometriosis, en el tema emocional todavía no, en la parte de psicología todavía no lo hay. En la parte quirúrgica, pues el abordaje ideal es vía laparoscopía. No se sugiere tanto la cirugía abierta porque va a ser bastante más agresiva de por sí. Entonces, en el ISSSTE, en hospitales de tercer nivel, como el 20 de noviembre, como en el López Mateos, como en el 1 de octubre, que hay este abordaje de cirugía laparoscópica, es una buena herramienta. Y todavía más pensando en cirugía robótica. La cirugía robótica viene a ser un parteaguas en el manejo de enfermedades tan complejas como es la endometriosis. Entonces, en este momento, hasta donde tengo entendido, solamente en el 20 de noviembre hay Da Vinci, y eso nos va a dar una oportunidad a los médicos y evidentemente a las pacientes para que tengan manejos mucho más integrales.
12: Me dio mucho gusto que estés aquí.
13: Ay, a ti, muchísimas gracias por la invitación, estoy muy contenta, me encanta hablar de este tema porque siento que como médicos tenemos la responsabilidad con las pacientes de hablar de este tema que a veces está muy oculto.
12: Gracias, yo soy Claudia Mejía, nos vemos en un siguiente episodio. Hasta pronto.
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día de la segunda semana del séptimo mes del año. Estamos arrancando este programa de radio que es el 2462. Saludos especiales a los que están arrancando sus labores, ya sea porque están rumbo a la escuela, a la oficina, a la chamba, porque están chambeando ya en el volante, están en el gimnasio, realizando alguna actividad física, o en casa, nos están escuchando, están bañando, están en cuerdillos o en cuerdillas ahí bañándose, les mandamos un abrazo, no lo estamos viendo, no se preocupen, me da muchísimo gusto que se encuentren ya activos y haciendo cosas productivas que los lleven cerca, o por lo menos en el camino, a conseguir sus éxitos profesionales y personales. Bueno, el día de hoy tenemos preparado un gran programa para todos ustedes, tendremos lo mejor de Amigos Sin Derechos, este programa que pasa a las 9 de la noche a través de esta estación de radio en donde estamos Fergay, un servidor Jesse Cervantes y Rosa Concha, hablando de todo lo que sucede en la justa mundialista, 9 de la noche, hoy por la señal naranja, tendremos lo mejor de lo sucedido el día de ayer lunes en Amigos Sin Derechos. Como de costumbre, también estará con nosotros el querido Gil Barrera, José Antonio Pontoni de Saracho, Dominique Peralta y Alfonso Arturo Veraprendes, conocido como Jürgen el Gollito Vera. Hablaremos de las estrellas del fútbol y por supuesto tendremos muy buena música. El día de hoy la frase ganadora, donde hay boletos dobles para el concierto de Ricardo Arjona, que estará en el Estadio Banorte, que es el mismo que durante el Mundial fue el Estadio Ciudad de México, el día 19 y 20 de diciembre. También tendremos boletos para Disney On Ice, que estará presentándose durante el mes de julio en el Auditorio Nacional. La primera palabra es están. La primera palabra es están. Así que anótala bien, júntalas junto con las 5 que nos faltan y las mandas por ahí de las 7 al 55 79 19 59 30 para que te ganes boletos para Disney On Ice y para Edgar Ricardo Arjona Morales. La frase es de Jonathan Frank Bon Jovi, de John Bon Jovi, de Bon Jovi, músico y filántropo estadounidense. No hay límites para lo que puedes lograr si crees en ti mismo y estás seguro que con esfuerzo, trabajo y pues vehemencia y disciplina vas a lograrlo, vas a hacerlo, vas a trabajar para que se haga realidad. Si te parece, son las 6:06, arrancamos con Bruno Mars, se llama Look Out of Heaven, aquí en XFM.

6 de la mañana con 17 minutos. 6 de la mañana con 17 minutos. Es martes 7 de julio. Vamos con las efemérides del día de hoy. Es el Día Mundial del Cacao. Esto para honrar el cultivo del cacao y sus múltiples usos. También es el Día Internacional de la Conservación del Suelo y el Día Internacional del Cóndor Andino. Vamos a saludar por nombre a Fermín y a Marcos. Dentro de los acontecimientos del historio, 7 de julio en 1940 en México, se celebran las elecciones presidenciales más violentas de la historia, con denuncias de fraude donde quedó electo Manuel Ávila Camacho. En 1969 en Canadá se equipara la oficialidad del idioma francés con la del idioma inglés. En 1985 en Inglaterra el tenista Boris Becker se convierte en el jugador más joven que gana un campeonato de Wimbledon a los 17 años. En el 2007 en Lisboa, Portugal, se eligen las 7 maravillas del mundo moderno, reconociendo a Chichen Itza en México como una de ellas. En el 2009 en Los Ángeles se realiza un concierto homenaje de cuerpo presente a Michael Jackson, con más de 2.500 millones de telespectadores en todo el mundo. En este evento participaron Stevie Wonder, Lionel Richie, Mariah Carey, Usher, entre algunos otros. Y bueno, se convirtió en la transmisión más vista de la historia a nivel mundial. En 2017 es aprobada por la ONU el Tratado de la Prohibición de las Armas Nucleares. ¿Quién nació un día como hoy, un 7 de julio? Ringo Starr, Víctor Manuel, Andrés Cepeda y Alesso. ¿Quién murió un día como hoy? Arthur Conan Doyle, también Syd Barrett de Pink Floyd, y Alfredo Di Stéfano, exjugador argentino-español, y Robert Downey Sr., no, Junior, ¿ok? Si les parece, vamos a continuar con música. How Deep Is Your Love, llega Calvin Harris, aquí en XFM. La segunda palabra, por cierto, es exa. La segunda palabra es exa. Son las 6:19.

0: 6:06. Vamos con la tercera palabra. La tercera palabra es mejores. Voy un corte comercial. Regreso con las estrellas del fútbol.
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37 minutos, la cuarta palabra es Miss, ok, vámonos con Shakira. Esta canción que suena, está sonando realmente al arrancar la ceremonia, bueno, cuando salen los equipos en la ceremonia mundialista de cada partido, suena esto que se llama Die Die de Shakira.

0: palabra es en. Quinta palabra es en. Si les parece, vamos con esta cápsula que habla de las estrellas del fútbol.
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0: Exfutbolista inigualable, director técnico exitoso, ocurrente y controversial. Él es Ricardo Tuca Ferretti.
2: Un hombre de palabra que cumple, entregado, honesto, dedicado, perfeccionista.
0: Originario de Río de Janeiro, nacido un 22 de febrero de 1954. Su primera palabra antes de decir papá o mamá fue Tuca, y de ahí empezó su apodo.
3: Es la primera palabra que yo pronuncié de niño. En vez de decir mamá, papá, estas cosas, yo pronuncié la palabra Tuca.
0: De pequeño pasaba las tardes jugando fútbol en las playas. En su educación tuvo una formación militar, lo que marcaría el resto de su vida y su carrera de joven.
2: Sí, pues nosotros, como vivíamos a una cuadra de la playa, pues había veces que a las 10 de la noche estábamos jugando fútbol en la playa.
0: El club Botafogo fue el primer equipo que vio las cualidades de Ricardo. Esto a la sorprendente edad de 12 años. Y 5 años más tarde haría su debut al lado de las grandes figuras como Roberto, Paulo César, Gerson de Oliveira, campeones del mundo de México 1970.
2: Yo tenía 17 años, entrenaba contra Brito, Jairzinho, Paulo César, Roberto, Gerson, o sea, toda esta gente, campeones del mundo de 70.

0: encuentro a Nicola David Gravina y me dice, Tuca, te ando buscando hace 2 años, ¿quieres ir a México? Yo dije, ¿cuándo? Y vámonos, desde el Atlas.
1: Miguel Mejía Barón fue quien ayudó a llevarlo al

0: ayudar con mi dinero. ¿Y luego qué pasó?
1: Yo jugaba en la Liga de los Animales
0: en Guadalajara.
2: Pero después de ese trago amargo, el Tuca comenzaría a saborear el éxito al lado de Caviño y Hugo Sánchez, porque lograrían llegar a la final de la temporada 78-79, la cual, por cierto, perderían frente al Cruz Azul. Pero dos años más tarde, la revancha estaría presente, ganando la final de la temporada 80-81. A 1990, otra gran final frente al Club América, junto a jugadores como Luis García, Claudio Suárez y Jorge Campos.
3: Silbatazo de Bricio Carter, Pumas campeón del fútbol mexicano.
2: Como entrenador, lo ha sido para clubes como Pumas, Chivas, Tigres, Toluca, Morelia y Juárez. Es considerado el director técnico con más títulos de liguilla y el segundo más ganador de la Liga

0: sexta y última palabra es momentos, así que ya puedes armar la frase ganadora y mandarla 55 79 19 59 30, ¿ok? La primera persona que la mande se gana boletos para Disney on Ice y para Edgar Ricardo Arjona Morales, ¿ok? 55 79 19 59 30. Regreso con Gil Barrera.
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0: 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Taylor Swift, quien en días pasados se casó con Travis Kelce en una ceremonia en extrema privacidad, tuvo un momento que llamó la atención al ser Adam Sandler el encargado de oficiar la ceremonia. La decisión sorprendió a muchos de los invitados, ya que el actor no forma parte del círculo más íntimo de la pareja. Sin embargo, existe una relación de amistad con ellos que inició durante el rodaje de Happy Gilmore 2, donde el jugador de la NFL realizó una participación especial y que se ha fortalecido en los últimos años también con Swift, lo que permitió por convertir a Sandler en una de las figuras centrales de la unión.
1: El actor y estrella de la saga de Rápidos y Furiosos, Vin Diesel, compartió imágenes inéditas desde el rodaje de la entrega número 11, programada para marzo del 2028 en cines de todo el mundo. Toretto, como es conocido en las famosas cintas, subió un video en su cuenta de Instagram para dar a sus seguidores un primer vistazo al detrás de escena de Fast Forever, la que será la última entrega de la taquilla era franquicia. Diesel comentó estar en el set con el increíble equipo de acción, tomando un segundo para decir gracias a los mejores fans del mundo que han esperado pacientes esta última entrega.
0: Frankie Grande, hermano de la estrella de pop Ariana Grande, informó que se encuentra en proceso de recuperación luego de sufrir una conmoción cerebral durante una función del musical Titanic en Broadway. El incidente ocurrió el pasado 2 de julio, mientras participaba en una de las escenas de la producción inspirada en la película Titanic. A través de una publicación en redes sociales, el actor de 43 años compartió detalles sobre lo sucedido y mostró fotografías en las que se aprecian hematomas alrededor de su ojo izquierdo y sobre el puente de la nariz.

0: 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Vamos a espectáculos con Gil Barrera.
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0: Gilgilillo, Gilgilín, el hombre espectáculo de México, el que más sabe, al que más le creen. 7:20 a.m, mi querido Gilgilillo, todavía vienes de negro.
1: Todavía vengo.
0: Sí, de la cafeteada que le diste a la selección nacional el día de ayer.
1: Oye, ¿cómo ha cambiado el ánimo, no? De todos los compatriotas. Ahora te sientes así como, ya hasta cuando te atienden, así vas a cargar gas y hasta tristones, te echas un cafecito y estos tristones, ¿cómo impacta?
0: Oye, lo que sé es que ya, todo el mundo es experto en fútbol, ¿va?
1: Ah, claro, opinólogos, sí, bueno, ya sí. Sabes que somos en todo, ¿no?

0: Cartier y todo, muy bien.
1: Sí, muy bien. La verdad es que sí fue un promotor activo. Quedan los museos. Vayan a darse una vuelta porque los museos están increíbles. Entonces,
0: yo me entré.
1: Hasta el 30 de agosto hay uno aquí en el Monumento a la Madre. Qué cosa espectacular. Aquí en la Ciudad de México, la alcaldía Cuauhtémoc. Espectacular. Entonces, si pueden darse una vuelta, todavía hay una buena cantidad de opciones en los museos. Hay muchas salas aquí, el Jumex y otros más. Si pueden, háganlo, porque son cosas que no regresan, ¿no? Entonces, pues bueno, como a mí me llama mucho la atención cómo le sacan partido a este producto que se llama Mi Primer Bellas Artes, de Juan Gabriel, mi querido Jesse.
0: ¡Ujule!
1: Que ya va a llegar a los cines.
0: ¿Ah, sí?
1: Va a llegar a los cines, lo van a presentar, ya desde algunos... Poco después de la pandemia empezaron a hacer algunos ejercicios de poner conciertos en las salas cinematográficas, sí, sí. Con pues como experimentando. Sabino hizo una temporada, un fin de semana, y le fue maravillosamente bien, no en una sala, creo que fueron 300 salas en donde se proyectaron. Y ahora, pues ya hicieron ahora una masterización y una reedición de este concierto, Juan Gabriel, Mi Primer Bellas Artes. Y bueno, pues dicen que lo que quieren es justamente proyectarlo. Bueno, se va a estrenar el 28 de agosto, en donde vienen escenas inéditas, los ensayos. No sé si te acuerdas que hay un documental que hizo María José Cuevas, que se transmitió en Netflix, y ahí justamente pues sacaron algunas escenitas y algunas cosas que no se habían visto. Y bueno, pues ahora lo que se va a hacer es que se proyecta este concierto, y con él,
0: porque también, es un conciertazo,
1: cómo marcó un parteaguas, ¿no?
0: Sí, no, a ver, es un conciertazo.
1: Sí, y ahora se puso de moda, como bien comentas, porque justamente en una de sus de estas canciones que presenta, eso, que hoy se volvió un trend, pues parte de este concierto maravilloso que se llama Mi Primer Bellas Artes, y que pues ahora va a llegar a las pantallas. Entiendo que se hizo una remasterización porque en la pantalla cinematográfica el sonido no es tan fiel, ¿no? O sea, sí se oye bien, pero no es tan fiel musicalmente hablando. Puede ser con los incidentales,
0: si se oye
1: una explosión, o cómo se rompen los cristalitos y todo esto, pues eso lo escuchas perfectamente bien, pero cuando intentaron hacer o hicieron experimentos alrededor de cómo se escuchaba en la proyección, se oía como... Entonces trataron de arreglarlo para que se oiga perfectamente bien. Los partidos de fútbol, incluso de esta Copa de Fútbol, los transmitieron en salas cinematográficas,
0: Pues
1: la gente estaba muy emocionada. Y ahora, bueno, pues a ver, a recordar estos viejos momentos de una estrella que pues parece que está más vigente que incluso que cuando estaba viva, ¿no? Juan Gabriel hoy ya es un referente maravilloso, y bueno, pues ahora llegará a las pantallas a partir del 28, mi querido Jesse. Whiskol, vas, te sientas, ¿eh?
0: Sí, y ves el tranquilo, concierto. Y es un súper concierto, Gil, sí. La verdad es que es una joya musical de este país.
1: Controversial, porque recordaremos que que se abre el escenario del Palacio de Bellas Artes por primera vez en un artista popular como Juan Gabriel, cuando muchas estrellas estuvieron buscándolo, incluso hasta María Victoria, desafortunadamente nunca llegó a presentarse ahí, y era un recinto que abría las puertas pues a lo popular. Hasta Lola Beltrán, por ejemplo, ¿no? Intérpretes de la música folclórica, o el ballet folclórico de Amalia Hernández. Pero cuando decidieron, por iniciativa de Cecilio Celli de Salinas y Carlos Salinas de Gortari, abrir las puertas del recinto a Juan Gabriel, bueno, se armó todo un escándalo. Ahí era posible. Y él llegó justo con una orquesta sinfónica, la dirección del maestro Patrón de Rueda, me parece, y con arreglos de Eduardo Magallanes, que es de donde viene lo que estamos escuchando ahora tan vigente. Pues presentó un producto maravilloso, y también con este sencillo de Hasta Que Te Conocí, que es donde viene esta puente musical. Sí. Fue también muy controversial, mi Jesse, porque es un tema que duró siete minutos, sí. 8 minutos, y que se tocó en radio por primera vez, el popurrí en estas estaciones musicales, recordarás, y también llamaba mucho la atención porque pues al ser tener una duración tan larga, pues rompía los patrones de lo que estábamos acostumbrados en términos de duración en la radio, ¿no? De escuchar en radio. Entonces, vale muchísimo la pena, es un concierto inigualable, como bien comentas, y bueno, pues va a llegar ahora a los cines, a ver qué tal. Ya hay muchas iniciativas para que lo disfrutes como en un sillón o

0: vayas a disfrutar en una sala normal, ¿no?
1: Porque creo que ya hay cines hasta con camas, ¿no? Como sillocitos así que
0: sí, los de estos cama. Los VIP ya. Ah, bueno, hay unos para niños también, sí. como sillonzotes. Y otros los VIP, esos que te acuestas ahí, te echas a gusto, ¿no?
1: Rico.
0: ¿No? Y otros más que ya tienen, creo, hasta centro comercial adentro, como un área de fast food, ¿no? Y antes de entrar ahí ya creo que ya te van a vender jitomate y pepino también, sí, para aprovechar un poquito.
1: Jitomate en Sevilla.
0: Ahora cuesta una lana, el cine.
1: Aguacate
0: cuesta
1: bola.
0: El cine, la dulcería ya cuesta una lana.
1: Sí, dice, cómo no. No es nada barata, Gilillo.
0: Sí, sí, sí.
1: Nada barata.
0: Pero bueno, pues vamos a ver.
1: Hay que ver con Gabriel.
0: Sí, recordar es volver a verlo. Yo creo que vale la pena la experiencia. ¿Cómo no? ¿No?
1: Sí, claro que sí. Sí, Gilillo, gracias. Vamos a continuar con este programa. Nos escuchamos en la segunda de espectáculos. Vamos a un corte comercial. Regresamos con Alfonso Arturo Benaprendez.
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2: Las manchas de las jirafas son como las huellas humanas. No existen dos iguales.

0: El estachone naranja, la estachone de estachones, México, mi amor. 7:46, mi gran jugada es disfrutar de la fiesta futbolera. 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Vamos con Alfonso, con Arturo, con Vera, con Prendes, con Jürgen, con el Guillo, con el mejor amigo de los suizos, señoras, señores. Aquí está Ponchito Vera Prendes.
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0: Cristiano Ronaldo.
1: No, se nos fue.
0: Que ninguneó a Yamil Lamal. ¿Cómo se llama ese canijo?
1: No.
0: Yamil Lamal, ¿no?
1: No, sí.
0: Pues ayer quedó fuera el bicho, mi querido.
1: Ayer queda fuera, la verdad. A ver, llegaron, digo, no es que se hayan quedado en la primera fase, pero yo esperaba mucho más de Portugal y creo que muchos también esperábamos más de esta selección llena de talento que desde mi punto de vista no debió de haber alineado a Cristiano durante todo el encuentro. No hay que cambiarlo a Cristiano, y una gran camada de jugadores pues se queda pues muerta de nada. Porque ayer España le pasó por encima, pero independientemente de Oye, nada más fue 1-0.
0: A ver, ¿qué es más, tu cristianismo o tu hispanismo? Tú tienes pasaporte español.
1: No, yo...
0: ¿Tienes pasaporte español?
1: Sí, tienes pasaporte español. Yo soy mexicano.
0: No, pero, a ver, yo lo he visto, tu pasaporte español.
1: Pero es como tu chamarra, que es inglesa, pues no eres inglés.
0: Fíjate que luego siento así como que...
1: Se te antoja un té. Oye...
0: Vámonos un pum.
1: No, a ver, y de Cristiano, yo lo admiro y como atleta, como futbolista, pero me parece que en esta Copa Y ya no estaba para jugar todo el partido y pues casi siempre lo estaba haciendo, ¿no? Lo sacan, lo cambian cuando contra Croacia... Y le resulta saliendo los cambios al equipo portugués. Pero ayer contra España, esperando mucho, sobre todo ya del segundo tiempo, buscando contragolpear, encerrados, muy defensivos los portugueses, cuando la verdad es que tienen un equipazo. Tú los viste hace poco, Jesse, en el estadio Azteca, ¿no? Bueno, cuando se vuelve el Banorte.
0: En esa ocasión no venía Cristiano, pero todo el mundo te decía como para alivianarte, no te preocupes, vas a ir a ver a la futura campeona del mundo.
1: Pues sí.
0: La selección que va. Yo, ¿de veras? ¿Portugal? Sí, Portugal va a ser campeona del mundo. Anda, capo, mira.
1: Yo era de uno de esos.
0: Gracias por reconocerlo.
1: Sí. Yo siempre he dado como favorita, gran favorita a Francia, pero yo siempre me fui con cuatro. Portugal. Que ahí sí ya, adiós. Francia, con muchísimas posibilidades. Argentina y España son mis candidatos. Tú siempre has estado con Argentina.
0: Argentina, señoras.
1: Con Argentina. Y ayer la verdad es que creo que. Y la Copa de Portugal creo que fue decepcionante. ¿Cómo eliminan a Croacia? ¿Te acuerdas con ese toque que según esto registró el chip del balón?
0: Del croata.
1: Sí, para que entonces se habilitara, según esto, al jugador croata, y entonces era fuera de lugar. Pero decepcionó Portugal, e insisto, con el gran potencial que tiene este equipo, creo que quedó a deber definitivamente el equipo portugués y queda eliminado contra una España que dicen por ahí. Lo que pasa es que España todavía no convence. Puede ser, pero también los partidos que ha tenido hay que tener en cuenta al rival. Cuando no te ataca, cuando se te encierra, es muy difícil que luzca el juego español. Pero lo que no le estaba pasando a España, que no le pasó desde que fueron campeones en el 2010 a esta Copa, o sea, no le estaba pasando ahora. A pesar de que se le encierren, de que no lo dejen jugar mucho, está sacando los resultados. Y es una selección bien, bien peligrosa.
0: Oye, el gol... Pero ahí te va, el gol cae ya con algo que luego extrañé el domingo en el Azteca. Cae con una línea recta que surge el centro del área. Es decir,
1: pase. Con una variante.
0: Una variante
1: sí.
0: Donde eran líneas importantes que surcaban y que iban por la media del área.
1: Sí, claro.
0: No eran balonazos.
1: No, exacto. Que fue lo que intentó mucho el equipo mexicano. No, echar centros para que los rematara, pues no sé si Santi o el Memote. Y aquí España, por ejemplo, estaba encerrado el equipo portugués buscando el contragolpe. Y España buscaba variantes. Y la verdad es echa un pase Ferran espectacular. Que Merino remata de una manera exquisita. Y sí, son esas variantes que a España se le encierran mucho, pero pues ahora sí le está encontrando un poquito por dónde para sacar los resultados. Le ganó por marcador de 3-0 a Austria, ahora le gana a Portugal y va contra Bélgica, que hay que hablar de Bélgica, porque Bélgica, sin hacer mucho ruido, pues ya está en cuartos, no va contra España. Ayer, híjole, y siento que muchos están contentos porque Estados Unidos, qué papelón el de ayer.
0: No, papelón, ¿eh?
1: Papelón, en papelón. Serio, le dieron un baile, oye, el cuadro bajo de Estados Unidos.
0: El error del guardameta.
1: Vergonzoso, la verdad, no, muy, muy mal. No, pero muy mal, en serio.
0: Ahora sí que los belgas se pusieron así y pues
1: Matt,
0: le metieron
1: Matt
0: cuatro.
1: Fries tuvo una noche tarde de esas terribles. Y sabes qué, Ye, y esto aunado al tema del presidente de dicho país, y me refiero al presidente, o sea, Donald Trump, que pidió, ¿no? Y más que, no sé si pidió, más bien exigió que se le anulara el castigo a Balogun por esta roja que obtuvo contra Bosnia. Lo expulsaron bien y se la quitaron. Yo creo que ahí también Pochettino.
0: Por solicitud presidencial.
1: Sí,
0: ¿no?
1: Tal cual. Yo creo que Pochettino, el entrenador estadounidense, o sea, debió haber dicho, no, pues está suspendido, no lo voy a meter, ¿no? Bueno, pero también sería una bronca con Trump. Y Pochettino, pues, ayer empezó. El campeonato de los estadounidenses fue de más a menos. Nos sorprendía a todos, Jesse, seguramente te acuerdas, cuando golea a Paraguay en el debut en la Copa. Los goleé y dijimos, ah, caray. Y ahí va. Y ayer, la verdad, dio pena. O sea, apareció un equipo profesional, sí, contra un equipo amateur. Fue humillado. El último gol de Lukaku, el 4-0. Lukaku, que es un histórico.
0: Que también es un de esos bulldozers.
1: Sí, es un tren.
0: Muy difícil de parar en el área, ¿no?
1: Es un tren. Sí, que ya, obviamente ya es un veteranazo. Ya está en su última copa, pero pues para la selección de Bélgica es sin duda alguna un histórico. Bueno, tiene 33 años, ¿no? O sea, tampoco sea tan grande, pero ya muchos años ahí jugando, ya no está en su mejor momento. Pero vieron, cuando anota, hacen este bailecito que hace Trump habitualmente, obviamente, pues protestando de lo que sucedió. Pero ya la verdad, pues bueno, avanza entonces España, que es de los candidatos, sigue con vida el equipo español, y avanza Bélgica, que Bélgica no es de los candidatos. Se le va a complicar a España, no está fácil, para el equipo español. Tiene muy buenos jugadores Bélgica.
0: La furia,
1: muy buenos.
0: La furia roja, señoras, señores.
1: Es mejor España.
0: En el arco belga, ¿quién está, mi querido Ponchito?
1: Está ni más ni menos que Courtois.
0: Exactamente.
1: Sí, podría ser el mejor portero del mundo. Pero bueno, España anda muy bien. Oye, ¿sabes cuántos goles le han metido a España en este campeonato? Ninguno.
0: Pues así íbamos nosotros.
1: Sí, ¿verdad?
0: Más que algo pasó, o sea, algo no. Se nos desajustó.
1: Oye, ya superaste la
0: derrota.
1: Sí.
0: Ya saliendo y uno, pues ya perdimos.
1: No, pues ya.
0: Le voy al Atlas, o sea, ¿qué? Pochito, soy inmune a esos pedos. O sea, a ver, cuando le vas al Cruz Azul, sí, al Atlas, así, y eso ya, o sea.
1: Sí, uno se acostumbra a sufrir.
0: No, esas cosas, o sea.
1: Somos compañeros, sí, la verdad es que sí.
0: Sí, entonces ya vámonos, lo que sigue.
1: Pues sí, pero sí destacar esa parte de España, ¿no? O sea, porque empata con Cabo Verde, que no fue buen resultado, 0-0. Gana 4-0 contra Arabia Saudí. Le gana 1-0 a Uruguay. Le gana 3-0 a Austria. Le gana 1-0 a Portugal. Lo de Unai Simón, ¿no? El arquero del Athletic de Bilbao. Y de la defensa, no ha recibido un solo gol el equipo español. Eso está fuerte eso, Pero bueno, pues vamos a ver qué sucede. Si quieres, en la segunda platicamos de la agenda que tenemos hoy.
0: 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Después escuchamos a Ponchito Vera. Vamos a un corte comercial.
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0: Algoritmo. Señoras, señores, un hombre hermoso, un hombre bello, que además viene hoy con un saco bueno.
1: Un que saquito, les digo. Que fíjate que
0: es como para el calor, ¿no?
1: Como para el calorcito verano, ¿verdad?
0: Sí, sí.
1: Pues es que saqué cosas de mi casa, o sea, de mi closet, que digo, puta, hace años que no veo tal camisa o tal saco. Y ya sabes que te descosificas.
0: Sí.
1: Y entonces vas sacando cosas que dices, no, pues esto ya no me lo pongo hace 3 años, pues ya mejor lo dono, ¿no? Y entonces lo reacomodas y entonces dices, ah, mira, no sabía que tenía este saco, me lo voy a poner, y así es. Y así también pasa en la vida digital, de repente te encuentras unas fotos ahí perdidas, ah, mira, las voy a reciclar.
0: ¿Sabes qué me pasa?
1: Reciclar.
0: Algo le puse a la máquina que te pone fotos. O sea, tira fotos random.
1: Ajá.
0: Salen unas bien buenas.
1: Sí, que es, uy,
0: ya, ay, no manches, me la tomé.
1: Exacto, cabrón. Exacto. Entonces, de pronto hay también en tu vida digital, hay que descodificarte, ¿no? Y también borrar cosas que ya no te interesan, que hacen 1000 años que las tienes. Screenshots, por ejemplo, fotos que le tomaste alguna cosa como para mandar de testigo, ¿no? De, ay, mira, sí, aquí ya te entregué tal paquete. Pues ya ese tipo de cosas, bórralas, ¿no?
0: Sí. Todo,
1: solo están ocupando ahí espacio de memoria. Y hablando de tips, les tengo un pontip. Fíjate que ahora en Instagram puedes programar mensajes, cosa que en WhatsApp no puedes. En Telegram ya se puede hacer, pero puedes programar mensajes. Ves que luego Instagram lo utilizamos mucho como para chatear, justo para mandar mensajes de texto. Bueno, pues ahora cuando tú abres Instagram y te vas, por ejemplo, vamos a ir al usuario de Jesse. Ahora,
0: a las 10:45 dile que, güey, ¿cómo estás, no?
1: Exactamente. Entonces, podemos mandar un hola, ¿cómo estás? Y dejamos presionado el botón de enviar y ya nos va a aparecer a qué hora y qué día podemos mandar ese mensaje.
0: Está bueno eso.
1: Está bueno. Está muy bueno eso, la verdad, porque espero que pronto en WhatsApp se pueda, porque luego se te ocurren cosas a las 3 de la mañana y pues no le vas a mandar un WhatsApp a una persona.
2: Ha pasado, ¿eh?
1: ¿No? Seguro, sí. Nos ha pasado a todos. Pero bueno, pues si quieres ya algo y muy importante, pues por lo pronto se lo podrías programar por WhatsApp, ¿no? Mandar un mensaje por WhatsApp. Entonces, por Instagram. Puedes mandar el mensaje, repito, pones un hola, ¿cómo estás? El mensaje que quieras, y dejas presionado el botón de enviar, que es como ese, como avioncito de papel o algo así, y te aparece el día y la hora. Y después tengo dos cosas. Uno, que creo que les gustó alguna vez la sección que hicimos de ¿qué prefieres?
0: Ah, sí.
1: O traigo un smartwatch nuevo.
0: Lo que tú quieras, Pontón.
1: Empezamos con ¿qué prefieres?
0: Venga.
1: Que es divertido. ¿Qué prefieres? Yes. ¿Un celular plegable o uno ultra delgado? Ay, ahí vienen los plegables también.
0: Ultra delgado.
1: Ultra delgado.
0: Sí.
1: Ok, chiquitín, delgadito, perfecto. ¿Qué prefieres? ¿Que la inteligencia artificial haga tu trabajo o que tu jefe use la inteligencia artificial para vigilar cómo trabajas?
0: No, que haga mi chamba.
1: Exacto, muy bien. ¿Qué prefieres? ¿Wi-Fi gratis para siempre o batería infinita?
0: No, pues Wi-Fi gratis para siempre, eso sí.
1: ¿Qué prefieres? ¿Un robot que limpie tu casa o uno que te cocine?
0: Es que el sazón, yo soy bien especial, sí, bueno, uno que limpie.
1: Sí, que limpie la casa. Yo también estoy de acuerdo contigo. De acuerdo. Sí, todavía la.
0: No, pinche robot, que ajustale, que porque la salsa está pasando salsa, de sal. No, la pinche salsa le echó mucho chile, quita. No.
1: De acuerdo.
0: Es un lío.
1: Ahí te va otro. ¿Vivir sin WhatsApp un mes o sin Google una semana?
0: Pues sin Google una semana.
1: Sí, yo también. Sí. ¿Qué prefieres? ¿Tener el mejor smartphone del mundo o la mejor computadora?
0: El mejor smartphone del mundo.
1: Ándele. Muy bien. ¿Qué prefieres? ¿Que tu auto se maneje solo o que tu casa haga todo automáticamente?
0: No, pues que mi casa haga todo automáticamente.
1: Bien. Tenemos dos más. ¿Una inteligencia artificial que responda a todos tus correos o que asista a todas tus juntas?
0: No, la de las juntas. No, que me eche la mano. No, por favor, por el amor de Dios.
1: Muy bien. Y última, ¿qué prefieres? ¿Eliminar las contraseñas o eliminar los anuncios de internet?
0: O sea, que ya no hubiera contraseñas.
1: Que ya no hubiera contraseñas, ya nomás entras rápidamente y con tus ojos.
0: Pero con los ojos.
1: Ojos o con biométricos. O ya, adiós, anuncios en internet por siempre.
0: Anuncios en internet por siempre.
1: Sí, yo estoy de acuerdo. Sí. De acuerdísimo.
0: Sí, está bueno.
1: Ahí está.
0: Traes un smartwatch.
1: Y traigo un smartwatch. Un smartwatch, un reloj inteligente, pero para niños. Es el Huawei Watch
0: ¿Niños como de X, qué edad?
1: Como de 50 para arriba, ¿no? Es un smartwatch que se llama Huawei Watch X1 Pro. Uh-huh. Es, digamos, la segunda versión de este smartwatch muy popular de Huawei para niños, en donde, obviamente, es un reloj que es más como para los papás. Bueno, como para localizar al niño, ¿no?
0: Okay.
1: Y las antenas que tiene los Huawei ya sabemos que son muy precisas, pero este en particular ya tiene dos cámaras, una frontal y una trasera, la cual pueden tomar fotos los niños y divertirse y hacer videollamadas, etcétera. Lo bueno es que no tiene redes sociales. Entonces puede tomar fotos, pero evidentemente no publicarlas, solo guardarlas en la galería que tiene, ¿no?, el reloj. El reloj es como medio un poco Transformer, porque tiene una correa en donde como que se ¿cómo podríamos describirlo? Como que se levanta el reloj de la correa y puedes girarlo en su propio eje. Y además, evidentemente, tiene una aplicación. Esa aplicación es la que tienen los papás. Y con esa aplicación los papás pueden hacer videollamadas con el niño. La pantalla es de 2 pulgadas, es bastante grande, AMOLED.
0: Sí, está bueno.
1: Grandota. Con esta pantalla del smartwatch, el niño también puede tener accesos rápidos a emergencia o accesos rápidos a la llamada para el papá, ¿no? Inmediatamente.
0: Okay.
1: Entonces, por consiguiente, este reloj utiliza SIM. Es decir, tienes que ponerle un plan de datos, ya sea prepago o pospago, ¿no?
0: Ok.
1: Pero tienes que ir a AT&T, a Telcel, a donde quieras, y ponerle un plan de datos. ¿Por qué? Porque con eso vas a el papá va a poder geolocalizar al niño en donde se encuentre de manera muy precisa a través de la aplicación. El papá está en su trabajo, está en la oficina, está de viaje, el niño está en la escuela, o se fue de campamento, o se fue a casa de un amiguito, y entonces el papá abre su celular, aunque esté de viaje, y checa, mira, mi hijo ya se encuentra en la casa de tal amiguito, ¿no? Y precisamente te dice la localización. A ver, quiero hacer una videollamada. Bueno, pues puedes tomar una videollamada porque tiene una cámara integrada, y aparte está interesante porque puedes sacarlo de la correa, y entonces es como un gadget, como un dispositivo.
0: Lo van a perder.
1: Pero tiene como un estuchito para colocarlo, un case principal, una funda, que parece como más como una cámara.
0: Está bueno eso.
1: Con una correa que te puedes poner en el cuello, etcétera. Está muy coqueto. Y cuesta más o menos unos 5,600 pesos. O sea, creo que no es un reloj pues barato como para un niño.
0: Sí.
1: Pero para la tranquilidad de un adulto, pues, o de un papá, pues puede ser que sí le funcione, ¿verdad? Entonces, está interesante este reloj. Además tiene un par de jueguitos, por supuesto, ¿no? Y pues ya, digamos, mide el ritmo cardíaco, mide la actividad física, por supuesto, del niño. Y entonces tú puedes ver, tú como papá puedes ver, mira, sí está haciendo actividad física, hizo tantos pasos, su corazón cómo está, de alguna manera, sus pulsaciones por minuto, si está agitado o no está agitado. Entonces, está muy padre. La verdad es que ha sido muy popular y es uno de los, Huawei es una de las marcas que más relojes vende en México, relojes y audífonos. Entonces, porque sí tienen muy buena calidad. Y si estabas pensando tener un reloj para un niño, ya hay unas dos versiones, que esta es la X1 Pro de Huawei, y hay una anterior, que es el Watch Kids de Huawei, que es un poquito más austero que este, no es tan robusto, pero también

0: Galaxy S26 Ultra de Samsung por la pantalla de privacidad, que es único en el mercado.
1: Perfecto. El mejor celular de gama media del mercado.
0: Gama media. Vamos a poner... Híjole. Podría ser... Es que también podría ser Samsung, que es el Galaxy A. La verdad es que tiene muy buenas características y buen precio. O también podría ser...
1: A ver, ¿cuál fue?
0: El Galaxy sería...
1: Uno.
0: Pues el... Galaxy también.
1: Oh, perfecto. Sí, el de gama baja. Mejor celular de gama baja.
0: Gama baja.
1: Puntilista de mitad de año.
0: Híjole, déjame pensar.
1: Puntilista de mitad de año. Es que como no usa de gama baja el vato, no se acuerda de ni uno, ¿verdad? ¿Hace cuánto no usas un celular de gama baja?
0: Qué barbaridad. Es que ya de gama baja ya casi ni hay. Es que te podría. Te podría decir que. Que igual uno de los de año pasado. Por ejemplo, lo mejor sería comprar uno de gama alta de 2 años anteriores.
1: No, pero ahorita.
0: Pero ahorita, ¿qué podrás hacer? Un Realme 16.
1: Ah, sí, perfecto.
0: Sí, gama media. Es gama media-baja, está bien.
1: Pero sí,
0: sí,
1: ¿no?
0: Realme 16.
1: Perfecto.
0: Sí, sí.
1: Ahora vamos a la mejor computadora, el mejor laptop.
0: Híjole, pues yo creo que la MacBook Neo.
1: La MacBook Neo,
0: sí,
1: perfecto.
0: Sí, sin duda.
1: Dime una cosa, en PC.
0: PC de Windows. Laptop de Windows. Podría ser una Lenovo. Lenovo.
1: Una de gama baja. Sí. Perdón, no hay ahí de gama baja, ¿no?
0: Sí, es complicado, pero sí, Lenovo es sin duda una marca de. O sea, de garantía.
1: Perfecto. Ahora dime, por favor, mi querido Pontón. El mejor smartwatch de la mitad del año. ¿Quién se lleva el mejor smartwatch de mitad del año?
0: La
1: punterista de mitad de año. Yo estoy pensando demasiado.
0: Yo creo que Huawei. Huawei.
1: ¿Qué modelo? Es que sí, ya debes de saber que
0: GT6 Pro. El GT6.
1: El GT6 Pro.
0: Sí, sí.
1: Tú nunca tomas en tus listas a Garmin, ¿no?
0: Garmin, pues es que ese es muy específico, ¿no? Como para gente que hace súper ejercicio así del todo. Es que hay muchos smartwatches. Por ejemplo, hay también muchas gamas. Es que Garmin ya se pasa a gama más alta, ¿no?
1: Sí.
0: O premium. Y, por ejemplo, Huawei está en una gama media alta y muy buena por sus características y precio. Y por ahí está otra marca bastante buena también que se llama Amazfit. Uh-huh. O Amazfit. Amazfit. También muy buena, con muy buenos precios, muy precisa también con el monitoreo que te hace, compatible con Android, compatible con iOS, a precios súper accesibles.
1: Pero para ti es el Huawei Watch
0: GT6.
1: GT5 Pro dijiste.
0: O ¿5 6. Pro?
1: No, el de
0: dije
1: kilo.
0: El 6, ¿no? El 6.
1: No,
0: 6.
1: ¿O el 6?
0: El 6, Huawei 6. GT6 Pro.
1: Perfecto. Muy bien, la verdad. Pontilista de mitad de año para que usted esté ubicado en qué, cómo, cuándo y dónde.
0: O sea, te podría decir que los mejores relojes son Amazfit, Huawei, ¿no? Para todos.
1: Oye, y luego échate un clavado en los Garmin, la verdad son muy buenos.
0: No, sin duda, son buenísimos, pero sí son más cariñosos, ¿no?
1: Pues no,
0: ¿no?
1: No.
0: Como depende del cual. Como de 20 para arriba, ¿no?
1: Algunos,
0: sí. Sí.
1: Pero hay una gama muy amplia.
0: ¿Cuál traes ahorita?
1: Este es el F70.
0: El Garmin. Uh-huh. Bueno. Sí. ¿Y para ti cuál es el mejor teléfono? Este. ¿O es el que estás usando?
1: Este. El
0: iPhone 18. 17 Pro Max.
1: El 18.
0: 17.
1: 17 Pro Max.
0: El 18 sale en septiembre.
1: Sí. Entonces sí. Es que ya me lo.
0: Sí, pero ya viene, ¿eh? Sí.
1: No, pero prometí este durar 2 años.
0: 17 Pro Max.
1: 17 Pro Max. Uh-huh. Y el Fold es maravilloso. Joya. Sí. Joya. Esos dos son para mí.
0: Sí, traemos los mismos. ¿Por qué será? ¿Por qué será? Somos unos experts.
1: ¡Chan! Gracias,
0: Jessy.

0: 30 minutos de este martes 7 de julio. 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Ana Karen, ¿cómo andas?
1: Buenos días, muy bien, ¿y tú, Jessy?
0: Bien, contento de saludar a la niña, ¿cómo se ha portado?
1: Juiciosa, juiciosa.
0: Ay, qué bueno, mire qué bonita. Ay, tiqui, tiqui, tiqui, tiqui, tiqui, tiqui. Muy bien, ¿a qué se dedica la niña?
1: Ah, mira, Jessy, soy personal administrativo en un hospital.
0: Ay, personal administrativo en un hospital, muy bien. Cuénteme algo, ¿en qué hospital?
1: En el Hospital Juárez.
0: ¿En el Hospital Juárez?
1: ¿Por saludos dónde? A todos los del Hospital Juárez.
0: Démele un aplauso a toda la gente bendita del Hospital Juárez, de aquí de la Ciudad de México, por favor, si fueran tan amables. Y, ¿por dónde vives?
1: Ah, mira, yo soy de Chimalhuacán.
0: Perfecto, muy bien. A toda la banda de Chimalhuacán también mándale
1: saludos. Sí, saludos a todos. Eso,
0: muy bien, muy bien. La frase, por favor, Ana Karen.
1: Mis mejores momentos están en Nexa.
0: Ah, muy bien. Venga, el aplauso. Grande el aplauso. Se va a ver la niña a Edgar Ricardo Arjona Morales, que está 19, 20 de diciembre en el Estadio Banorte. Y también te vas a Disney On Ice, que es un súper espectáculo.
1: ¡Ay, qué emoción! Sí, muchas gracias.
0: No, gracias a ti, Ana Karen. Te mando un beso con muchísimo respeto.
1: Un abrazo, Disney.
0: Abrazo, gracias. Vamos con las buenas noticias.
2: Estas son las buenas noticias en Jesse Cervantes en Nexa. Investigadores de la Universidad de Copenhague han desarrollado una arcilla modificada capaz de capturar el etileno, el gas natural que acelera la maduración de frutas y verduras, con potencial para reducir las pérdidas durante el transporte y el almacenamiento antes de llegar a una tienda, ya que en ese trayecto muchas se estropean por golpes o mala conservación. Este gas que ellas mismas producen, los investigadores han encontrado una solución sencilla y prometedora. Esta arcilla modificada es capaz de absorber ese gas y retenerlo, lo que podría significar a gran escala menos comida desperdiciada y productos con mejor sabor.
3: Investigadores de la Universidad de Cambridge han creado una tecnología capaz de transformar residuos plásticos en hidrógeno limpio y productos químicos útiles usando solo energía solar, ya que durante años reciclar plástico y producir energía limpia ha sido desafío paralelo. Estos investigadores han conseguido unirlos en una misma tecnología, demostrando que un reactor alimentado por luz solar puede convertir residuos plásticos en hidrógeno limpio y

0: de energía.
1: Un equipo de investigadores en China ha desarrollado un sistema de desalación solar que puede abaratar de forma drástica la producción de agua potable y abrir nuevas opciones para zonas con escasez del vital líquido, ya que convertir agua de mar en agua potable nunca ha sido barato, porque la desalación tradicional requiere mucha energía dependiendo de grandes infraestructuras y de países que puedan pagar el costo. Ahora este avance podrá significar mucho para millones de personas en lugares donde el acceso al agua segura sigue siendo difícil. 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Ya volvemos. Jessy Cervantes en Exa.
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0: minutos, 8:39, continuamos con este programa Radio 7 de julio. 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

0: Me da mucho gusto saludarla. Démele un aplauso como se merece, por favor, otra vez. Si no, los astros se nos voltean y luego viene un rollo. Oye, dijiste que ganaba México.
1: Y ganó, ¿cómo ves?
0: No, pero ganó la salida a su casa.
1: Bueno, hablábamos de ese partido.
0: Ah, de Ecuador. Claro. ¿No fue contra Inglaterra?
1: No, fue el de Ecuador.
0: Sí, fue el de Ecuador.
1: Si ganaba, entonces pasaba a jugar con Inglaterra.
0: Ah, y es que con el último preguntamos con Inglaterra o sí.
1: No.
0: Ah, pues chequen, yo creo que sí fue Inglaterra. Ah, cayó.
1: No, fue Ecuador.
0: Ah,
1: fue Ecuador.
0: Es que cayó en domingo, claro. Sí. Porque, no, pero fue.
1: Yo vine el martes y en el partido del jueves, ¿no? Fue el jueves, sí, exacto.
0: Es que entonces ese fue el pedo, no le preguntamos.
1: Claro.
0: Entonces hubiéramos preguntado a Dominique y hubiera movido allá todo el show en el universo. Y en una de esas, pues sí, por lo menos nos vamos a penales, ¿no?
1: Pues sí, ojalá. Bueno, pero estuvo bien, ¿no? Yo no sé nada.
0: No, maravilloso. Pero, oye, dime una cosa, Dominique, este asunto de que pierda México y de que venga un cierto nivel de tristeza, porque así es. Ayer donde vivas y cómo ibas, sí, todo el mundo decía eso. ¿Tiene que ver también con los astros y con la posición de los astros para que la tristeza sea más o menos?
1: Pues tendría que ser algo que está pasando en la carta de México y que sería una decepción, y ahorita Neptuno está en Aries y México su ascendente es Aries. Entonces hay esta parte de la fantasía, la idealización, el no ver claramente, que creo que no estaba mal fundada la esperanza de todos en que se podría pasar a la otra etapa, pero sí, Neptuno creo que tiene que ver con eso en este momento.
0: Perfecto. Vamos a hablar de rituales. Mi cumpleaños ya pasó.
1: Ya.
0: Pero faltan 6 meses y más de, bueno, no sé si la mitad, pero muchos de ustedes tienen 6 meses para cumplir años.
1: Exacto.
0: Entonces es una muy buena oportunidad para hablar de un ritual de cumpleaños.
1: Exacto.
0: ¿Solo es en tu cumpleaños?
1: Bueno, es que sería a partir de tu cumpleaños, sí, porque tiene que ver con tu retorno solar.
0: Ah, o sea, si ya pasó mi cumpleaños, yo lo puedo hacer.
1: Lo puedes hacer tu siguiente cumpleaños.
0: Ah, ok.
1: Ok.
0: Ay, casi un año.
1: Pues sí. Es que es algo que apenas estoy descubriendo.
0: Ah, ok. Y este es un ritual para quien vaya a hacer su cumpleaños ahorita.
1: Exacto. A partir de, estamos en julio 7, me parece.
0: Sí, sí, ¿verdad? Sí, sí.
1: Julio 7. Sería un buen momento. Y es que no importa si te gustan las celebraciones, si estás feliz con todos los mensajes que te llegan, siempre en tu cumpleaños, estarás de acuerdo conmigo, hay una sensación así en la tripa de que estás cerrando una puerta y dejando cosas atrás y abriendo otra para ojalá avanzar al futuro. Y en la astrología este momento se conoce como el retorno solar, que o revolución solar también se le dice, que es cuando el sol llega en tu carta natal y en el universo al mismo grado en el que estaba cuando tú naciste.
0: Porque fíjate, faltan 177 días, poco menos de 6 meses. Órale. Para que termine el año.
1: Para que termine el año.
0: 177 días.
1: Y pues en ese lapso tenemos cumpleaños de muchas personas. Entonces esto, cuando el sol regresa al lugar a donde estaba cuando tú naciste, se conoce como la revolución o el retorno solar, y es juega como tu año nuevo personal, de cumpleaños a cumpleaños. Igual pasa con la luna nueva en tu signo, pero esa es otra conversación. Entonces, este ritual tiene que ver con los días, con los 12 días posteriores a tu cumpleaños. ¿Por qué 12 días? Porque son 12 casas en tu carta, está dividida, es un pastel dividido en 12 secciones, que cada una representa una zona de tu vida. Y el cumpleaños sería como este punto de inflexión, que es cuando empiezas a encontrar respuestas o hacerte preguntas dentro de tu propia historia, sabiendo que el ¿y qué tal que se convierte en un yo sí voy a poder y cómo lo voy a hacer? Entonces, cuando tú exploras tu retorno solar con alguien que los hace, con un astrólogo, lo que estás haciendo es buscar que la energía del año, que es el retorno, o sea, esa carta de tu cumpleaños a tu cumpleaños, ver cómo puedes aprovechar esa energía sobre la esencia de lo que eres, que es tu carta natal. Por lo que tú puedes ver cuáles son las ventanas de oportunidad del año y los momentos en donde tu energía se va a alinear naturalmente con los propósitos que tienes. No sé si allá afuera conocen, ¿tú estás familiarizado con las cabañuelas?
0: Sí,
1: sí.
0: Las lluvias, ¿no?
1: Ajá, exacto. Entonces, este ritual se parece un poco a lo que son las cabañuelas. Las cabañuelas es un ritual ancestral, una tradición más bien ancestral, en donde en enero, los 12 primeros días del año, enero 1 al 12, dependiendo de cómo va cada día, cada uno representa cronológicamente a un mes del año. Entonces, si en enero, si el primero de enero hace frío, va a hacer frío en enero. Si en febrero llueve. Si en marzo hace mucho calor, el 3 de marzo hará mucho calor en marzo, y así consecutiva y cronológicamente. Este ritual...
0: Son los en enero, ¿no?
1: Sí, solo los 12 primeros días del año, sí, representan cada uno al mes, cada mes del año, y dependiendo de qué pasa climatológicamente en esos días, es como anteriormente se predecía el clima del año.
0: Oigan, véanle cómo estuvo el 4 de enero, ¿no? Es abril.
1: Abril.
0: 4 de enero, ¿no?
1: 4 de enero, exacto.
0: ¿Llovió o no?
1: No, chéquele, no, sí, creo que sí, llovió en abril.
0: 4 de... No, no, en enero. Porque es
1: que pero creo que sí llovió en abril, y creo que el 4,
0: pues ya voltea,
1: sí,
0: para qué, ¿verdad?
1: Pues sí, pero bueno, podemos ver el 8 de enero qué pasó, para ver cómo va a estar agosto.
0: Ah, eso sí.
1: Hoy en día ya no es tan exacto por el cambio climático, porque se ha vuelto un poquito impredecible el clima. Bueno, este ritual que les propongo es que los 12 días posteriores a su cumpleaños hagan esto mismo, haciendo conciencia de cada una de las áreas de su vida, es decir, de su carpa. Entonces, el día 1 es el día en el que vas a buscar tener presencia contigo, porque es la casa 1 y tiene que ver en cómo tú llegas y te presentas al mundo, desde cómo te vistes, qué es lo que perciben los otros de ti, qué es lo que tú quieres mostrar. Entonces, el primer día de tu cumpleaños sería un poco el estar revisando esa parte. El día 2, la abundancia, porque es la casa 2. Sí. La abundancia, tus recursos, cómo te ganas el dinero. ¿Sientes que mereces o crees que no? ¿Te sientes estancado? Ya, yo de aquí no voy a pasar. Ya saben, estos pensamientos fatalistas, revísalos el día 2, posterior a tu cumpleaños. El día 3, la comunicación, tu voz. La casa 3 tiene que ver con eso, y también con hermanos, primos y tal. Entonces sería ver cómo conecto con mis amigos, que aprendas algo nuevo, que seas curioso ese día, para que pongas un precedente de cómo sería el resto del año en esta zona de tu vida. El día 4 tiene que ver con la casa 4, que es la familia, que son tus cimientos, tus raíces. Revisar tus dinámicas familiares y enfocarte también en tu espacio, en donde vives, qué necesitas hacer para que tu casa se convierta en ese recinto sagrado que uno siempre necesita para llegar y sentirse, pues, acogido. El día 5, que tiene que ver con el gozo, porque la casa 5 tiene que ver con disfrutar, con divertirte. Y ese día asegúrate de plantearte cómo vas a hacer que la creatividad, el juego, ocupen el mismo lugar que la productividad y las responsabilidades. El día 6 es la casa 6, tiene que ver con la salud, con los rituales, con los hábitos. Busca qué de estas rutinas que llevas a cabo, estás planeando llevar a cabo, ejercicio, alimentación, horas de sueño, todas estas cosas son las que van a sostenerse todo el año porque te interesan y las puedes hacer. El día 7 tiene que ver con tus relaciones, donde estás bien comprometida, comprometido. Entonces, que te enfoques en cómo puedes balancear y equilibrar estas relaciones. El día 8 tiene que ver con la profundidad, la intimidad, cómo te vulneras, porque de eso va la casa 8. También de las deudas. Revisa tu estado, tu situación financiera. Puedes renegociar, tienes un préstamo, vas a pedir uno. ¿Cómo vas a manejar esas situaciones? También con impuestos. Entonces, chequen esa parte. La 9, el día 9, la casa 9, tiene que ver con tu filosofía de vida. Y aquí habría que salirse de la zona de confort y exponerse a lugares, a situaciones que son totalmente ajenas a ti. No tienes ni que ir de viaje. Abre un libro de, no sé, máscaras africanas. Ve a un restaurante de comida exótica. Vete a una exposición. Habla con personas de otra parte del país, de la Sierra de Guerrero. Ve sus artesanías. Cosas que te abran, que veas que no solamente como tú vives es como se vive, sino que hay muchas maneras. La casa 10, que es el día 10, sería tu propósito. y aquí sería sintonizarte con tu carrera, con ver cuál es el legado que quieres dejar, la huella, qué tanto significa tu trabajo. El día 11 es tu visión, conectar con tus redes sociales. Hay veces en que importa más a quién conoces que qué es lo que sabes hacer. Claro. Entonces, enfocarte en las personas que quieres que te acompañen en tu camino. Y el último, que es el día 12, que tiene que ver con la casa 12, es un poco honrar tu subconsciente, eso que has enterrado, que no has querido ver y que está allí bajo la superficie, miedos, obsesiones, cómo vas a trabajar con eso y qué tan comprometido estás con tu proceso. Y así es para acompañar a sus retornos solares, que es exactamente sus cumpleaños, cómo pueden hacer un plan para su año y que como las cabañuelas, que eso es algo que decide el universo, pero aquí cada uno nos podemos ir programando en esos 12 días de cómo en cada zona de nuestra vida va a ir nuestro año.
0: Pues muy bien, Dominique Peralta. Oye, ¿habrá algún ritual? Yo no sé, es que lo pensé en ritual de la felicidad, pero luego dije, un como abre caminos o un ritual para la tranquilidad o no, para la quietud, no sé.
1: Sí, hay. La próxima, si quieres, hablamos de eso.
0: ¿Va?
1: Sí,
0: estaría padrísimo. Va. Porque muy necesario.
1: Sí, y más que traes tanta energía futbolera, ya te estoy viendo nervioso. Tanto partido,
0: a
1: tanto.
0: A las 10 empieza.
1: Ah, míralo, ya te.
0: Ay, es cierto, Domini, gracias.
1: ¿Y trabajas estos días?
0: Le echo ganas.
1: Ah, le echas ganas.
0: Le echo ganillas cuando te ponen una junta en el partido y dices, Dios,
1: ay, ¿por qué?
0: Dios de mi vida, ayúdame. Gracias, Dominique.
1: A ti.

0: son las 8:56 a.m. Y bueno, mi gente, el carro pide gasolina, la moto pide gasolina y a veces hasta la cartera pide un respiro. 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Vámonos con lo mejor de Amigos Sin Derechos.
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2: Aquí Baldo Mosquera con nosotros aquí en Amigos Sin Derechos.
3: Aquí Baldo.
2: ¿Cómo está, parcero?
3: Parceritos.
0: Bien, parceros. Contento de tenerte, de tener una figura como tú en este programa. La verdad es que me da muchísimo gusto, nos da muchísimo gusto. Sí. Bien contentos y muy emocionados por el paso de Colombia en el Mundial.
3: Bueno, un saludo muy especial para los dos. La verdad, contento de estar aquí. Hace tiempo no una entrevista. Y bueno, contentos por lo de Colombia. Lástima lo de México, pero bueno, esto es el fútbol.
2: Oye, y en general, ¿cómo has visto la Copa? O sea, ¿qué te ha gustado? ¿Qué no te ha gustado? Ha habido como muchas polémicas en cuanto al arbitraje, al VAR, tú siendo un defensa central también muy duro. ¿Qué opinas? Que de repente yo creo que a mí me gusta, no sé a ti, Jesse, y a ti, Aquivaldo, que han dejado como jugar mucho, se ha jugado fuerte, han marcado luego, pues no han marcado más bien luego entradas que de repente en el fútbol mexicano podrían ser incluso hasta tarjetas, ¿no? ¿Tú cómo has visto en general la Copa?
3: Bueno, siempre nos vamos a quejar del arbitraje cuando se pierde, ¿no? O cuando es injusta algún tema, pero en realidad yo he visto el arbitraje y todo. Pues a mí nunca me ha gustado el VAR porque es, para mí el fútbol es acierto y error, tanto de los árbitros como de los jugadores. Pero bueno, se tiene que estar con este sistema y bueno, a veces es injusto, a veces no, y hay que tomarlo como tal. Pero la verdad he visto que han dejado jugar. Hay unos árbitros que uno dice, este hijo de madre no deja jugar ni un poquito, pero bueno, esto es el mundial y es lo que hay.
0: Aquí Valdo Mosquera está con nosotros. Y yo le hacía la pregunta fuera del aire, le dije sin rodeos, porque vamos a hablar de oye, ¿qué opinas del parado y que no sé qué? ¿Colombia tiene para ser campeón del mundo o Colombia no te? Díselo a la radio, porque ya lo dijimos en redes, pero no en la radio, a la radio de este país. ¿Colombia va a ser campeona del mundo?
3: Por supuesto que Colombia tiene para ser campeona del mundo.
0: No. Corrijo, voy a volver a preguntar, ¿eh? No. A ver, vamos a volver a preguntar. ¿Colombia va a ser campeona del mundo, sí o no?
3: Por supuesto que así va a ser campeón.
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0: tiza del mundo, señoras y señores. Y ahora sí viene lo siguiente y dice... No, no, espérese.
1: Al final, al final.
0: Espérese, Jessy, por lo pronto dice: cielo gris cubre este día. Tristes letras en papel. Una lágrima de tía sin Yolanda Maribel. Les dimos chile morita a Inglaterra en su tapanco. Y nos sirvieron un té. De ese té de ramo blanco.
1: ¡Ay, ay, ay!
0: ¡Oh!

0: me juegue contra España. Más no llorad, mi perrada. Le metí mucho, ¿verdad? Más no llorad, mi perrada. Cuán Titanic bien hundidos. Los que hundieron fue los belgas a los Estados Unidos.
1: Bien.
0: ¡Huela, huela, pajarito! Quema el trigo y corre al ice. Que no importa que te digan, el pájaro que mamáis.
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3: Para todo este bendito país está la nueva. ¿Cómo han estado? Qué gusto saludarlos. Madre, cuéntenle gracias, al público de este bendito país. ¿De qué trata? Vienen enmascarados.
4: ¿Por qué
5: están
4: enmascarados?
5: Porque la verdad, el origen de las máscaras es porque, pues, como podrás ver, los cinco varones que estamos aquí estamos bastante feos. Este es un medio muy difícil.
3: Es que no se les ve.
5: Este
3: no,
5: es un negocio. Claro, muy ese es el chiste. Chelina es bellísima. Chelina es bellísima, pero ella se está escondiendo de la justicia. Tiene diversas demandas de paternidad en todo el mundo. No sabemos cómo le hace para embarar psicológicamente a los vatos igual. Así,
4: así,
5: no sé.
4: Así también.
0: La última vez que los tuve, pues, ¿qué crees? Que me embaracé psicológicamente de ellos. Entonces, pues, estaba yo, que no sabía ni qué, y Chelín Dion, que estaba bien celosa, que porque es que todos son para mí, ¿no?
4: Sí, chiquitita. Sí,
5: compártala. Que se llama Casada con la Cumbia, que estamos ahorita promocionando precisamente por eso, porque todo el mundo nos pregunta, ay, ¿tiene novio? ¿Tiene novia? ¿Tiene algo? Y entonces, ¿qué le decimos, Chelín?
4: Estoy casada con la cumbia.
3: ¡Ah, qué bonito!
5: Sí, para que nos ayuden todos a cantarla. Yo sé que todos se la saben. Ahorita van a ver.

0: el show.
1: Gracias.
2: 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Los mundiales pasan cada 4 años.
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2: 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En la primera edición del torneo internacional de selecciones en Uruguay 1930, sucedieron cosas tan insólitas como cuando el árbitro brasileño Almeida Lego pitaría el final del partido entre Argentina y Francia al minuto 84. La albiceleste ganaba por la mínima diferencia. Al silbar Almeida, de inmediato la afición saltó al terreno para abrazar a los argentinos. Por su parte, los franceses comenzaron a protestarle al árbitro y al observar su error, lo rectificó y ordenó jugar el tiempo restante. La policía a caballo ayudó a que la gente regresara a sus asientos. El partido continuó, pero los franceses ya no recuperaron el ímpetu y el marcador no cambió.
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0: pop punk y rock alternativo en México.
1: Con Allison destacó con éxitos como Frágil, Aquí Me Cambio y Baby Please, entre otras, consolidándose como una de las bandas más importantes del género en Latinoamérica.
0: Ha desarrollado una faceta como solista, explorando un sonido más acústico e íntimo. Su carrera se ha distinguido por la constante evolución, manteniéndose como una de las voces más influyentes del rock contemporáneo.
1: Hoy aquí en la

0: Morales. ¿Cómo estás, Eric?
1: Muy bien, buenos días, Jessy.
0: Qué gusto tenerte acá, qué gusto que estés haciendo cosas en solitario, que sigas reforzando la carrera sin dejar a Allison, entiendo.
1: Sí, sí.
0: Y pero eso está bien, porque pues es la manera de tú soltar esa libertad, esa ansiedad de emoción, de inspiración que tienes para dárselo a la banda, ¿no?
1: La verdad es que yo siempre trato de estar haciendo cosas, o sea, o cocinar, o lo de que tengo mi mezcal, o etcétera, para... Hago muchas cosas para no frustrarme de que estoy de que me ciclo, ¿no? Entonces, encuentro estos pretextos para poder poner ahí un poquito de pasión y pues gozar, ¿no? Aquí se vino a gozar.
0: Oye, dime una cosa, ¿qué tal cocinas?
1: Le doy fuerte.
0: ¿A poco?
1: Sí, sí, sí, no sé, no sabías entonces, pero sí yo...
0: No, no sabía.
1: Hubo un tiempo en el que me fui a producir un disco a Perú, uh-huh, y terminé cocinando en un restaurante allá, aprendí cevichería peruana allá por maestros cevicheros peruanos, y eso lo he llevado por varios lados. He cocinado en Estados Unidos, aquí muchos en México.
0: ¡Órale!
1: Me he conectado ahí con la escena gastronómica de la Ciudad de México, o sea, con muchos chefs, me cotorreo con muchos, y sí, como que entré ahí, y en la pandemia fue eso lo que hice, ¿no? Como no hubo shows, empecé a conectarme más con eso y bien, me gusta.
0: ¿Y cuál es tu especialidad culinaria?
1: Pues la verdad es que hago muchas cosas, o sea, la cevichería en general, como tanto mexicana o como el marisco, ¿no? Lo hago bien, le pego duro a la parrilla, le doy duro también a la cocina italiana. Mucha cocina vegetariana, o sea, muchos
0: vegetales.
1: Y la
0: pasta hecha por ti, o
1: sí, sea. Sí, sí. Hubo un tiempo, de hecho, uno de mis primeros pop-ups era, hacía un pop-up de pizza al carbón, que me enseñó un argentino que fue mi maestro en la parrilla, ¿no? Yo aprendí, lo primero que me explotó en para empezar a cocinar fue hacer asado argentino. Hecho, pues, o sea, me enseñó, ajá, era mi peluquero.
0: Órale.
1: Y una vez me invitó a su casa y me explotó la cabeza cómo me dio de comer. Y le dije, ya, me dijo, enséñame, ¿no? Y ahí me enseñó y ahí fui. Eso fue como el eureka.
0: Ajá.
1: Y de ahí me dejé ir a cocinar un montón de cosas.
0: Pues qué bueno, porque finalmente la cocina es arte, es paciencia, es disciplina, todo es.
1: Es ahí las canciones se las come uno.
0: Sí, sí,
1: no,
0: sí.
1: Los chefs van, es un artista que interpreta su
0: brutal
1: su versión de sabores, etcétera, pero ahí las canciones pues se las come la gente, ¿no?
0: Sí, fíjate que alguna vez estábamos en un curso de Enneagrama y yo son números, que los números identifican a cada una, ajá, de las personalidades del ser humano, y hay un número que es el 4, que es como la creatividad y todo, y se hizo un ejercicio y mi esposa salió 4. Entonces yo tenía como muy identificada la creatividad con la mercadotecnia.
1: Okay.
0: O sea, de pronto así como, pues, o la música, o la, ajá, mercadotecnia, o no. Y pues no le daba y decía, no sé. Y ya me dijeron cocina, le dije muy maravillosamente bien. Y ya me dijeron, ahí está.
1: Ok. ¿A ti te habían dicho o a tu esposa?
0: No, a mí me habían dicho, entonces yo decía, pero como no es marquetera, no es, o sea, ligaba mucho la creatividad al arte, pero al arte plástica o al arte del storytelling, y no tenía yo como en mente que, pues caray, la cocina es arte.
1: Y qué loco, porque el 4, por ejemplo, en los arcanos del tarot, es el emperador, que es el gran administrador y es el que está siempre listo para hacer cosas, ¿no? Es la energía activa de y es una energía masculina.
0: Ok. También le...
1: Estudié muchos años, no lo digo mucho porque ahora ya está muy tergiversado o mal visto, ¿no? Que la gente que lee tarot, pero porque aprenden en TikTok.
0: Ajá.
1: Pero yo estudié como 3 años en una hermandad hermetista.
0: Okay.
1: y aprendí.
0: Oye, y ahí, esto de la hermandad hermetista es... ¿Te enseñan solo eso o algunas otras cosas más?
1: Es que en realidad ahí aprendimos un montón de cosas que tenía que ver más con, bueno, historia de la religión, botánica, uh-huh, astrología, muchas otras cosas que hacen que se enriquezca el conocimiento, porque todo está interconectado. Sí. La figura del Cristo está repetida en todas las religiones, ¿no? El Hijo de Dios que baja de, claro, del cielo, está, es el Buda, es el Cristo, es Mahoma, es Perseo, es Mercurio, está en todas las mitologías. Entonces, aprendimos mucho de eso, como para, porque todo está interconectado, las esencias, con las plantas, con los planetas, con los santos, con un montón de cosas.
0: Está interesantísimo. Fíjate que yo alguna vez quise meterme al tema del tarot, dije, voy a aprender, y compré el libro de Jodorowsky. Se llama
1: La vida del tarot.
0: La vida del tarot. Con la que fue su mujer, Mariana Costa. Y pues empecé a leerle, hasta que de alguna manera, no sé, como que dije, no.
1: Es complicado, es profundo, complicado, y aparte hay que tener un poquito, no sé cómo decirlo, como sí tienes que tener esas cualidades como de ultrasensibles para poder interpretar.
0: Eso, la interpretación de cada carta, cada cosa, dónde va, cómo va.
1: Es que hay mucha simbología dentro, sí, de las cartas, o sea, los colores, de repente ves plantas en los pies de que significan, no sé, humildad o cosas, o de repente el gorro del mago, ¿no? Lo,

0: Eric?
1: Bien, bueno, ahorita estoy, estamos preparándonos para irnos de gira. Estaremos 2 semanas en Estados Unidos. Va a estar intenso. Tenemos un montón de back to backs, o sea, fechas seguidas. Estaremos por toda la franja de Texas. Terminamos en Long Beach,
0: California.
1: Sí, así en el Warped Tour, que es un festival grande, de bands. Y estamos grabando disco. Ya estamos a punto de terminar el disco. Entonces también eso nos tiene a full metidos en el estudio. Pero bueno, puntualmente ahorita lo que me trae aquí contigo es que justo Manuel Coe de Camilo VII me invitó a cantar con él en el Palacio de los Deportes. Él en el backstage también estaba Luis Jiménez de Lagos y de los Mesoneros. Y bueno, traíamos la onda de hacer algo en el Cantoral, ¿no? Entonces ahí les propuse a ellos que nos juntáramos en el Cantoral. Milagrosamente no tiene nada que hacer el sábado 8 de agosto, que es rarísimo, ¿no? Porque las agendas de todos están hasta el tronco, pero encontramos converger en un sábado 8 de agosto en el Cantoral y vamos a hacer un show que es hablar acerca de las canciones que la gente ya conoce, pero de la raíz, ¿no? De hablar de las historias de cada canción y después tocarlas. Vamos a estar en el escenario los tres, vamos a tener una banda para todos.
0: Que ahí suena espectacular, creo que de los mejores lugares para escuchar música.
1: Es que está hecho para está hecho para eso, ¿no?
0: Tú están los tres, platican de una rola, cantan. ¿Entre los tres o cada quien canta sus rolas?
1: No sabemos todavía porque no hemos tenido los ensambles todavía. O sea, regresando de la gira a Estados Unidos, tenemos los primeros ensayos ya generales para poder montar el show. Pero bueno, yo creo que vamos a hacer algunos coritos o de repente compartir algunas letras. No sabemos todavía, pero hay hay mucha onda, ¿no? O sea, Manuel es un tipazo,
0: sí,
1: y Luis es un tipo muy talentoso, entonces haremos ahí algo interesante.
0: No, seguramente. Cántanos algo, ¿no? Son las 9:25.
1: Te voy a contar una historia.
0: A ver, venga.
1: Una de que tiene que ver con esto, ¿no? Hace ya mucho tiempo, o sea, te puedo decir hace unos 23 años.
0: Ok.
1: Estaba yo, ya Allison ya estaba, ya teníamos rolas, nosotros empezamos a tocar en el underground de la Ciudad de México. Y un día me llama mi ex manager, o sea, un antiguo manager que me llama y me dice: oye, fíjate que están buscando rolas para el nuevo disco de Belinda.
0: Órale.
1: Le digo: órale, güey, hazte una rola. Le digo: pero pues, ¿una rola de qué? Pues, haz una balada, güey, una rola de Belinda, güey. Una rola para Belinda.
0: Okay.
1: Y dije: bueno, pues no sé, a ver. Entonces agarré la guitarra.
0: Ajá.
1: Y ahí me senté en la sala de mi casa. Y dije: puta, ¿qué? A ver, bueno, lo primero que me vino a la mente fue esto.

0: se la di a Belinda.
1: Ya no se la di a Belinda.
2: Oye, ¿qué tan difícil es eso de ya no se la di? O sea, ya, hacer una rola que sea para alguien y luego tomar la decisión de ya no darla.
1: Es que, o sea, obviamente esta canción no solamente no solamente la hice para Belinda, sino tiene una musa, ¿no? Tiene una persona que está detrás de la canción. Entonces, yo digo que el arte es la expresión más egoica del ser, ¿no? Porque el arte es muy difícil que hable de alguien más, habla generalmente de ti. O de tus demonios, o de estarle buscando cabeza o pieza a tu situación. O habla espiritualmente y profundamente de ti. Entonces, es difícil, ¿no? Yo admiro mucho los compositores y cantantes.

0: autores que dicen esta canción de quien quiera, ¿no? De quien se pueda. Pero bueno, en mi caso ha sido muy difícil. Yo no he podido darle ninguna canción a todavía.
1: Todavía. Oye, ¿y alguna que de pronto?
0: Ah, no, sí. Bueno, pero no la hice solo. Hay una canción que hice con otros tres autores y se la dimos a Huayna.
1: Ay, ¿qué tal?
0: Uh-huh. Es una cumbia de amor. Okay. Sí.
1: Oye, y además del rock, ¿qué otro género? Bueno, la balada me imagino que te gusta.
0: Sí, sí.
1: Pero ¿qué otro género te gustaría?
0: Fíjate que les estaba platicando a unos en otra entrevista que ahora que estuve en Pal Norte, me tocó subirme a cantar con Simple Plan.
1: Y a la madre.
0: Estuvo tremendo. Eso fue una experiencia loquísima, ¿no? Pero saliendo de ahí, me fui corriendo porque me habían invitado a subirme a los guitarrazos. ¿Sabes qué son los guitarrazos?
1: ¿Cómo no? Han estado aquí en este programa.
0: Ah, sí, han estado aquí los guitarrazos.
1: Claro, han venido los guitarrazos.
0: Bueno, pues me invitaron a los guitarrazos ahí en el venue que les dieron en Pal Norte. Ajá. Y fue algo increíble. La verdad es que yo estaba ahí, ellos habían sacado las canciones porque no habíamos tenido tiempo de ensayar.
1: Sí, son unos chavitos que sacan canciones. Ajá.
0: Y las habían sacado muy parecidas, ¿no? Entonces como que yo dije, yo ahí me di cuenta que son unos musicazos.
1: No,
0: todos,
1: hombre,
0: son unas máquinas.
1: Tocan cañón,
0: o sea,
1: es brutal.
0: Se leen todos. Entonces sí. Le dije, ¿saben qué? A ver, no vamos a echarnos las rolas como van. Vámonos en do y vamos a hacer esta rola. Acompáñame, sí, ritmo como medio de cumbia, como.

0: y todos güeyes. Fue increíble, increíble. Y la gente ahí se la, o sea.
1: Oye, es que aparte la gente va a guitarrazos a pasársela bien. No hay como este tema de criticar, se quitan tapujos, se quitan todo.
0: Sí, la banda ahí va a gozar.
1: Prejuicios, exacto, la banda va a gozar. Y la verdad es que se la pasó uno re bien.
0: Sí, la pasé.
1: ¿Y regresaste o nada más esa vez?
0: O sea, nada más.
1: ¿No has ido aquí en México?
0: Todavía no he tenido chance de ir. Conozco muy bien a Said y al team. De hecho, hay una chica ahí que también trabaja.
1: Damos un abrazo al querido Said.
0: Un abrazo a Said y a Brenda. Y no he tenido chance de regresar, pero bueno, eso fue una experiencia bien loca y la verdad me hizo, o sea, como que las canciones. Pues las canciones es canción, ¿no? La guitarra acústica. Vi que se pueden interpretar en muchos otros géneros, ¿no? La verdad es que no.
1: ¿Te gusta el corrido tumbado?
0: No estoy tan clavado con él. O sea, el regional mexicano sí, ¿no? O sea, yo escucho mucho mariachi, me gusta muchísimo. Soy un fan empedernido, ¿no? Eso te lo voy a confesar aquí. No te lo voy a confesar, digo, lo voy a contar, ¿no? Porque claro. No es como si fuera un gusto culposo, pero soy un súper, hiper fan de Pedro Infante.
1: Órale.
0: O sea, me sé diálogos de las películas en mi día a día.
1: ¿Qué rola te gusta de Pedro Infante?
0: Hoy estaba escuchando un disco en la mañana haciéndome desayunar y es esta canción de

0: Es tremendo este.
1: No, aparte tenía una intención porque no era la gran voz, o sea, contra Jorge Negrete, que luego lo llegamos a ver en sí. cine, pero era un sentimiento y una interpretación.
0: Era una interpretación
1: única.
0: Sí,
1: y tenía un ángel además, Pedrito.
0: Carisma, tenía todo.
1: Todo.
0: Era buen actor, era. No sé, tenía muchas cualidades, ¿no? Pero su voz era como hechizante.
1: Sí, totalmente.
0: Sí.
1: Oye, pues cántate otra, ¿no? Cántate sí. una rola de Alison, ¿o qué?
0: Sí, me voy a echar una de Alison. Creo que aquí tengo mi. Esta canción me inspiré en una melodía de Earth, Wind & Fire.
1: Anda.

0: es Reasons.
1: Ajá.
0: Reasons, reasons that we hear. Bueno, pues esa, venía tarareando esa rola y siempre dice que hay que robarle a los grandes, ¿no?
1: Sí.
0: Pero no robar, inspirarse.
1: No, no, hay un libro que se llama Roba con un artista.
0: Ah, sí, claro, claro. Bueno, y de ahí viene esta melo. Por allá.

0: líder vocal de Allison. Dime una cosa, que estaba tratando de recordar en esta época que sale Allison y pega durísimo, ¿quiénes eran los grupos contemporáneos?
1: Bueno, Panda, División Minúscula, sí. Tolidos, Nicky Clan. O sea,
0: de lo que fue una
1: contemporáneos del género.
0: Del género, sí.
1: Ah, bueno, sí, un poco esas bandas.
0: Sí, total, ¿no?
1: También estaba sonando Insight y Termo. Todos están, en ese tiempo estaban todos activos, Canseco. Había
0: fíjate, de todos los que estás mencionando, por ahí muchos ya no están, ¿eh?
1: Pues
0: al menos no se sabe mucho de ellos.
1: Sí, como que yo siento que todas esas bandas de repente se juntan. Por ejemplo, Termos, de repente se juntan, hacen una gira y se vuelven a guardar.
0: Okay.
1: ¿No? Como que no. Pero de los que estamos activos así, tocando cada mes, cada semana, etcétera, pues sí, creo que somos nosotros.
0: Sí.
1: Estamos.
0: Sí, pero ahorita que me está cayendo.
1: Bueno, división están. Bueno, Javier, ¿no? Javier está con su proyecto y le está dando bastante. Y alterna con División Minúscula. Ahorita nos vamos a ver en el Long Beach, porque toca División Minúscula en el Vans. También vamos a tocar en México. Ese festival va a ser en el Foro Sol en septiembre.
0: Ah, mira.
1: Lo van a traer por primera vez a México el festival completo, el Vans Warped Tour.
0: Pues va a estar bueno, ¿eh?
1: Sí, va a estar tremendo. Son como 70 bandas.
0: Oh.
1: Va a estar increíble.
0: Va a estar muy bueno.
1: Sí.
0: Sí, va a estar increíble. Es en septiembre, ¿verdad?
1: Septiembre.
0: Se pega al Arre.
1: Ah, ¿sí?
0: Pues el Arre está en septiembre, los primeros días de septiembre, ¿no?
1: Ese se pone
0: bueno, ¿eh?
1: Se pone tremendo.
0: Sí. Oye, Eric, mira, te saludan la gente que está con nosotros desde Toluca, Querétaro, acá en la Colonia del Valle, en Guadalajara, Jalisco, Coajimalpan, Cuernavaca, Morelos, Xochimilco, Morelia, Michoacán, Los Cabos, Iztapalapa, Monterrey, Catepec, Azcapotzalco, acá Satélite Rocks. Has estado en todo el país, ¿no? O sea, con Allison, en tanto tiempo han recorrido todos los rincones de México.
1: Sí, de hecho acabamos de pisar una ciudad que tenía mucho, que nunca habíamos ido, y fuimos recién a La Paz. Teníamos, o sea, no habíamos podido ir en toda nuestra carrera, entonces acabamos de poder ir,
0: tal,
1: y fue increíble. Estuvo espectacular, fue un show con DLD. Me terminé subiendo con el Paquito y con los chicos.
0: No, se debe haber puesto.
1: Sí, se puso increíble, la verdad. Es una gran ciudad. No sé si conoces La Paz.
0: Sí, conozco La Paz.
1: Es hermoso.
0: Maravilloso. Sabes que ahí me pasó un detalle. Mis padres se divorciaron, entonces yo viví con mi mamá. Entonces fuimos de viaje a La Paz y estábamos platicando. Ah, padrísimo. Y le chingada, un restaurante, La Paz.
1: Ajá.
0: Y llega un señor y le da un arroz a mamá. Y los dos nos quedamos así como que hubo, ¿no? Y él dice, no, esperen, es una rosa como el reconocimiento. Me dice, me da muchísimo gusto la escena que tienen ustedes porque hay mucha química y están platicando increíble. Ajá. Y se ve muy bonita la escena. Tú eres su hijo, sí, soy su hijo. Ah, pues, tome. Y la puso ahí al centro de la mesa. Entonces se me hizo un detallazo de dije, este güey viene aquí a echar a perder el, ¿no? No, era un, me pareció un detallazo. En La Paz, de esas anécdotas que te pasan en la vida.
1: Y te vino a poner, a elevar la escena todavía.
0: Sí, no, ya te deja así como feliz, sales de la mano con tu jefe y todo, maravilloso. Oye, y entonces, cuéntanos de esto que va a pasar aquí en el Cantoral.
1: Bien, pues sí, o sea, te digo que el 8 de agosto, es sábado 8 de agosto, para la gente que nos esté escuchando. Los boletos ya están a la venta por Ticketmaster, así que ya pueden ir a buscarlos. Es un venue chiquito, no hay tantos boletos, entonces pues importante que la gente tenga en la cabeza eso de que no va a haber muchos boletos por mucho, o sea, son pocos boletos, ¿no?
0: Claro.
1: Y pues contento, ¿no? De estar de compartir el escenario con estas dos leyendas de la música aquí en México. Digo, la carrera de Luis es venezolano, pero su carrera la ha desarrollado más acá.
0: Sí, México.
1: Acá en México. Y pues bueno, Camilo VII, pues qué te digo, ¿no? Ahorita están de gira, por eso no. Por
0: no
1: eso
0: me encanta lo que ha hecho con Mesoneros, es brutal.
1: También es increíble. No, por eso está. Luis está grabando ahorita disco con Mesoneros.
0: Menos
1: por eso,
0: que lo de Mesoneros es impresionante.
1: Es tremendo.
0: Una bandotota, rock.
1: ¿Viste lo de Abbey Road?
0: Sí.
1: Se les metió Paul McCartney.
0: Sí, no. Bueno, vinieron aquí y lo contaron. Vinieron aquí y vinieron los Mesoneros y contaron justo la anécdota y cómo pasó y todo.
1: Una locura.
0: Sí, es cosas que te da la vida.
1: Milagro.
0: Milagro. milagro, ¿sí?
1: Un milagro, así de que, ¿a quién le puede pasar eso?
0: Oye, Eric, muchas gracias por estar acá.
1: A ti, muchas gracias.
0: Bienvenido siempre.
1: Eres el Howard Stern.
0: Suerte con en el cantoral.
1: Muchas gracias.
0: El día que quieras venir a echar rolas, te vienes.
1: Gracias.
0: Oye, vamos a traer a los guitarrazos otra vez y te invitamos.
1: Por favor, ¿no? Yo sí, feliz.
0: Listo, gracias. Vamos a continuar con este programa. Son las 9 de la mañana, 40 minutos.

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0: Secretaría de Gobernación acusa posible violación a la soberanía. Todo esto tras la captura del Mayo. La titular de la dependencia, Rosa Isela Rodríguez, informó que la Secretaría de Seguridad solicitó información a la Embajada de los Estados Unidos sobre la probable participación de agencias estadounidenses en la captura de Ismael el Mayo Zambada, un hecho que el embajador Ken Salazar negó previamente. ¿Pero quién mintió? Así lo cuestionó la presidenta Claudia Sheinbaum luego de que Luis Kurillaki reveló en pie de nota que el FBI participó en el traslado y en la captura del Mayo Zambada. La mandataria mexicana señala al ex embajador de los Estados Unidos, Ken Salazar, pues explica que sería grave el haber mentido. Advierte también que de confirmarse sería una violación a tratados internacionales y a la Constitución mexicana. Y en información internacional, dos terribles atentados con bomba causaron este martes 18 heridos en Damasco. Durante todo esto, la segunda visita del presidente francés Emmanuel Macron a Siria. Las explosiones tuvieron lugar en una zona céntrica cercana a su hotel, lo que pone de relieve la precaria situación de seguridad en el país. El mandatario francés había salido ya de su hotel, por lo que se encuentra sano y salvo, continuando con su visita. Y en información estatal, la Secretaría de Seguridad Pública, en coordinación con las Secretarías de la Marina y de la Defensa Nacional, la Guardia Nacional y la Fiscalía General del Estado, aseguraron al menos 377 dosis de posibles estupefacientes, rescatando así a 4 víctimas de presunto secuestro virtual, y detuvo a 41 personas durante operativos en 27 municipios entre el 3 y el 5 de julio. Y en información local, y como parte del compromiso de mantener un gobierno cercano a la ciudadanía y atento a las necesidades de las colonias, la presidenta municipal, Adanelis Rodríguez, señaló un recorrido de supervisión por distintos sectores de la ciudad para así poder verificar el avance de las acciones y obras que contribuyen a mejorar la calidad de vida de las familias costarricenses. Siendo la 1:05 p.m. en punto del día de hoy, martes 7 de julio del año 2026, vamos a comenzar con la información en Smart 3 Noticias. Mi nombre, por supuesto, Vanessa Miranda.
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0: ¿Qué tal? Muy buenas tardes, qué gusto saludarte el día de hoy, martes 7 de julio del año 2026, totalmente en vivo en Smart 3 Noticias, a través de nuestras tres frecuencias moduladas, el 101.9 EXA, 102.7 Globo y 94.7 La Mejor, así como también a través del canal 2.5 de fibra óptica de Smart TV, de nuestro streaming en Facebook y a través de nuestro canal de YouTube. Mi nombre es Vanessa Miranda, me reincorporo nuevamente con ustedes el día de hoy. Una disculpa, el día de ayer no pude estar con ustedes. La verdad es que se lo vuelvo a reiterar y yo siempre se los digo, cuando los cambios climáticos de repente sales del calor al frío, o que si estás en un área con aire acondicionado y sales a la lluvia, tuve un poquito de complicaciones de salud, estoy nuevamente con ustedes, así es que una disculpa también si me escucha un poquito, pues de repente que se me va por ahí, como comúnmente se dice, el gallo Claudio. Tenemos muchísima información y bueno, vamos a comenzar ya con esto principal, por no dejar de menos otras noticias, por supuesto de relevancia, sobre todo aquí en el municipio, que volvió a caer la sangre en el municipio, ejecutando una persona frente a conocido restaurante de mariscos. Es terrible lo que estamos viviendo en la zona norte del estado, a plena luz del día, así las cosas. Pero bueno, y en esta Copa del Mundo de Fútbol 2026, pues ya los tres países anfitriones, ya los tres fueron ya descalificados. Ni México, ni Estados Unidos, ni Canadá se encuentran contendiendo ya esta Copa del Mundo, pero es de reconocerse y es de aplaudirse de verdad la garra de la selección tricolor, el esfuerzo que brindaron y sobre todo el no achicarse con una de las selecciones más importantes del mundo. Me atrevo yo a decir que en un país donde realmente ahí comenzó el fútbol, en un país donde es la cuna del fútbol, y bueno, no se achicaron, dieron batalla de verdad, estuvieron ya sobre el gol, no cayó pero bueno, fue una fiesta tricolor y fue una fiesta en donde también reconocemos a la afición inglesa, a los jugadores, al equipo técnico, los elogios que dieron a la selección tricolor. Tanto es así que están pensando en llevar a la selección mexicana un partido amistoso nuevamente para Inglaterra. Están pensando ya ver qué fechas se puede hacer por todo esto que causó y por supuesto el revuelo que hubo con esta decisión de la FIFA nuevamente. Es que mire, señores, si usted me permite dar mi humilde opinión, si está de acuerdo conmigo se lo agradezco y si no, no pasa nada, libre albedrío por supuesto, pero es de las copas del mundo más políticas que se puedan haber observado durante todo el paso del tiempo, a excepción de la de 1967, si no me equivoco, pero es una copa muy política. ¿Por qué se lo digo? En Estados Unidos ya habían expulsado a un jugador. Se supone que por regla, cuando tú expulsas a un jugador, no puede jugar el siguiente partido. Pero ¿qué dijo el presidente Donald Trump a Gianni Infantino? Oye, ¿sabes qué? Hazme la balona, no, hazme el favor, necesito que esté mi jugador. Aparte ni vieron bien, ¿eh? O sea, el VAR como que no checó bien la jugada, no era para que lo expulsaras. ¿Cómo crees? Se viene un partido importante contra Bélgica. ¿Y qué hizo Gianni Infantino? Le quitó, señores, la tarjeta roja, permitió que el jugador norteamericano jugara. Y aún así con esa regla que corrompió, Bélgica quitó del camino a los Estados Unidos. Esto se llama karma, y es decir, ni con todo el poderío que tienes vas a poder contra esto. Esto y muchísimo más, entre otras cosas, por supuesto, lo de la selección de Irán, que ha sido de las más menospreciadas, todo lo que ha sucedido en esta Copa del Mundo. Vamos a estar muy pendientes de todo lo que avance. Te voy a dejar, por supuesto, nuestras líneas telefónicas para que te comuniques con nosotros, las cuales te indico que van a estar abiertas durante toda esta edición informativa, el 782-217-3490, y nuestro número telefónico en cabina, el 782-82-452-30, donde voy a estar recibiendo con muchísimo gusto cada uno de tus mensajes y comentarios. Y te recuerdo que en Smart 3 Noticias somos un buzón para darle voz a aquello que te acontece día con día. Siendo la 1:00 p.m. ya, con 10 minutos en punto, es momento de comenzar. Vámonos directo con toda la información.
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0: Vámonos a las efemérides del día de hoy, y es que el Día Internacional de la Conservación del Suelo se celebra cada 7 de julio, todo esto a partir del año de 1963. Se eligió este día en particular pues en honor al científico estadounidense, Hugh Hammond Bennett, quien dedicó su vida a demostrar que el cuidado del suelo influye directamente en la capacidad productiva del mismo, o dicho en sus propias palabras, pues la tierra productiva es nuestra base, porque cada cosa que nosotros hacemos comienza y se mantiene con la sostenida productividad de nuestras tierras agrícolas. Así es que hoy, el Día Internacional de la Conservación del Suelo.
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0: Y hoy también, hoy 7 de julio, se homenajea a una especie emblemática de la cordillera de los Andes en Sudamérica. Se celebra el Día Internacional del Cóndor Andino, para así sensibilizar a la población acerca del riesgo de extinción de estas aves. En algunos países de América Latina, pues es considerado como un día nacional, tales como Ecuador, Perú, Bolivia y Colombia.
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0: Y miren ustedes que los amantes del cacao también tienen un día especial para celebrar, el Día Mundial del Cacao y del Chocolate. ¡Qué delicia, qué rico! Un día como hoy, 7 de julio, pero del año 2010, la Organización Internacional de Productores de Cacao y la Academia Francesa de los Maestros Chocolateros y Confiteros le otorgaron esta distinción para así honrar sus propiedades y beneficios. El cacao pues es una fruta de origen tropical proveniente del árbol de cacao, siendo su nombre científico Teobroma cacao. En griego significa el alimento de los dioses. Ah, mira, no me sabía esa, ¿eh? Cacao en griego, el alimento de los dioses. Así que te invitamos a conocer un poco más sobre este noble fruto. Así que si te gusta, el chocolate y el cacao, pues aprovéchalo porque es el alimento de los dioses.
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0: Yeah.
2: Buen día. La Secretaría de Protección Civil de Veracruz informa el pronóstico del tiempo para este lunes 6 de julio de 2026. Entre lunes y jueves persistirá la probabilidad de lluvias y tormentas aisladas en el estado de Veracruz, con acumulados moderados a fuertes y eventos localmente muy fuertes, especialmente en regiones montañosas y en la zona sur, sin descartar que en algunos periodos también se presenten en la llanura y costa central. El viento dominará del norte, noreste, este y sureste de 20 a 35 kilómetros por hora, con rachas de hasta 45 kilómetros por hora en la costa, y mayores en áreas de tormenta. A pesar de estas condiciones, el ambiente continuará cálido y bochornoso, principalmente en zonas de planicie y costa. Se recomienda extremar precauciones por posibles encharcamientos, inundaciones urbanas, crecida de ríos y arroyos de respuesta rápida, deslaves, derrumbes, destechamientos y reducción de la visibilidad. Ahora, vamos por el detalle por regiones. Región Norte. Parcialmente nublado por la mañana, los nublados, la probabilidad de algunas tormentas y lluvias ligeras a moderadas aumentan por la tarde, noche y madrugada. El viento moderado dominará del este y sureste, presentando algunas rachas en la costa y mayores escenarios de tormenta. El ambiente seguirá templado durante la noche y madrugada, con posibles nieblas o neblinas matutinas. Mantente al pendiente de las actualizaciones, consulta el aviso especial y sigue las recomendaciones de Protección Civil. Este fue el pronóstico del tiempo. Soy Itzel Endechi y les deseo un excelente día.
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0: Muchísimas gracias a mi compañera Itzel Endechi por su reporte acerca del clima, las condiciones climatológicas el día de hoy aquí en la región norte. Y es que escuche usted muy bien, ya que durante esta semana pues se prevé que persistan condiciones para lluvias y tormentas aisladas, como actividad eléctrica, rachas de viento y posible caída de granizo, con eventos moderados a localmente fuertes en cualquier punto del estado. Escuche usted muy bien, en todo el estado de Veracruz, presentándose en su mayoría durante la tarde noche en regiones montañosas y por la noche a primeras horas de la mañana en llanuras y costas. Se recomienda extremar precauciones ante el incremento en el riesgo de los encharcamientos, inundaciones pluviales, crecidas de ríos y arroyos de rápida respuesta, así como también deslaves, derrumbes, reducción de la visibilidad por lluvia y niebla, así como por caída de árboles, ramas y otros objetos debido a las rachas de viento asociadas a las tormentas. Es decir, mucha atención, porque durante toda esta semana, en todo el estado, en algunas zonas más menos que otros, pero en general en todo el estado va a haber rachas de viento muy fuerte, lluvias y tormentas aisladas, así es que hay que estar muy atento a las indicaciones, como siempre se lo voy a recomendar, de Protección Civil Estatal y al aviso especial. El clima para el día de hoy aquí en la ciudad de Poza Rica se va a establecer entre los 23 y 31 grados centígrados para llegar a tener sensaciones térmicas alrededor de los 38 grados. Tendremos pues gran probabilidad de lluvias alrededor de las 3 de la tarde del día de hoy, con un 70% de tormentas eléctricas en distintos puntos de la ciudad, vientos de 6 kilómetros por hora, la humedad va a estar al 73%, es decir, de todas maneras va a ser muchísimo calor y la calidad del aire hoy va a ser bastante mala. Le recomiendo a usted, sobre todo a los adultos mayores y a los pequeños, el uso del cubrebocas.
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3: Será durante la última semana de agosto, entre los días 24 y 31, cuando arriben a Veracruz los nuevos autobuses híbridos que reforzarán el transporte público en las ciudades de Poza Rica y Jalapa. Ayer, en conferencia de prensa, la gobernadora del estado, Rocío Nale, confirmó que esta primera etapa consta de 100 unidades, 60 destinadas a Jalapa y 40 a Poza Rica, las cuales comenzarán a distribuirse para su posterior puesta en operación. Fue pasado abril cuando la gobernadora y la alcaldesa de Poza Rica, Danely Rodríguez, iniciaron la incorporación de las nuevas unidades para la ciudad petrolera, las cuales llevarán el nombre de Huasteco y cubrirán 3 de las principales rutas urbanas. Al igual que los autobuses Ulúa y Quetzali, que ya operan en otras regiones del estado, las unidades Huasteco contarán con tecnología híbrida funcionando mediante diésel y energía eléctrica. Este sistema permitirá alinear los servicios como aire acondicionado, puertos de carga para dispositivos móviles, sistemas de pago electrónico con sensor y rampa de acceso para personas con discapacidad. Con la llegada de estas 40 unidades, se busca el crear un parque vehicular de transporte urbano en Poza Rica, ofreciendo un servicio con mejores condiciones de accesibilidad, comodidad y tecnología para todos los usuarios. Desde la redacción del periódico La Opinión, para Smart 3 Noticias, Vicente Martínez.
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0: Muchísimas gracias a mi compañero Vicente Martínez del periódico La Opinión por su nota el día de hoy, 1:18 p.m. en punto. Vamos a continuar con la información local, y es que como parte del compromiso de mantener un gobierno cercano a la ciudadanía y atento a las necesidades de las colonias, la presidenta municipal, la licenciada Danelis Rodríguez, realizó un recorrido de supervisión por distintos sectores de la ciudad para así poder verificar el avance de acciones y obras que contribuyen a mejorar la calidad de vida de todas las familias pozarricenses. Durante la jornada se supervisaron trabajos de infraestructura urbana, rehabilitación de drenajes, mejoramiento del alumbrado público y otras acciones que forman parte de la atención permanente que el gobierno municipal brinda a diversos sectores de toda la ciudad. La presidenta municipal, Danelis Rodríguez, también destacó que recorrer personalmente las colonias pues permite conocer sobre todo de primera mano las necesidades de la población, dando seguimiento a los compromisos adquiridos y garantizando que los trabajos se realicen con calidad y en beneficio de toda la ciudadanía. Poza Rica se construye todos los días con trabajo, cercanía y atención a la gente. Estar en territorio permite supervisar avances, escuchar a las familias y sobre todo asegurar que las acciones que se impulsan respondan a las necesidades reales de nuestra ciudad. Así lo expresó la alcaldesa Danelis Rodríguez. Vámonos con el siguiente testimonio.
5: Que saludé a tu hijo y que le dije, yo me voy a encargar de que tu calle esté pavimentada, y mira, el día de hoy va a ser una realidad, cumpliendo la palabra. Nos encontramos en la colonia Vicente Herrera, estamos recorriendo y supervisando las obras que estamos haciendo aquí, obras significativas, obras de calidad y por supuesto, obras que le van a dar mejor calidad de vida a todas las y los ciudadanos que viven en esta colonia. Yo sí cumplo, ¿eh? Yo les dije el fin de semana que aquí va a estar y aquí estoy. Así es. Ahorita vamos a supervisar la instalación. La verdad es que viene todo el equipo. ¿Cómo va? Eso. ¿Cómo estamos?
6: No quisiera que lo fuera a ver el hueco que tenemos enfrente de casa de ustedes.
5: Sí.
6: Está un huequísimo, grandísimo.
5: ¿De qué es, oiga?
6: El drenaje, ahí vamos.
5: Ah, ¿está voy para allá? Sí.
7: Me dio mucho saludarla.
5: Igualmente, a mí me dio mucho gusto saludarla, ¿eh? Y es totalmente gratuito. Lo que nosotros queremos es darles la atención y la solución a esta problemática que han tenido por muchos años. Estamos atendiendo todo, ¿eh? No dejamos nada suelto, desde drenaje, rehabilitación de vialidades, alumbrado, espacios públicos.
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0: Y continuando con la información y con el objetivo de fortalecer la prevención del dengue, zika y chikungunya, el gobierno de Poza Rica, encabezado por la presidenta municipal, Danelis Rodríguez, dio inicio a la jornada intensiva de eliminación de criaderos en la colonia Palmasola, una estrategia que promueve la participación ciudadana para eliminar los espacios donde se reproduce el mosquito transmisor de estas enfermedades. En el arranque participaron la diputada local Laura Mejía, presidenta de la Comisión de Salud y Asistencia del Congreso del Estado, el director de Salud Pública de Servicios de Salud de Veracruz, Leonel Efrén Rivera Pinete, el jefe de la Jurisdicción Sanitaria número 3, el doctor José Heriberto Álvarez Rojas, el representante de InBienestar, Fortino Osorio Cruz, el representante distrital del Servicio Nacional de Salud Pública, Brandon Montiel Baena, así como integrantes del Cuerpo Edilicio y autoridades municipales. Como parte de la jornada, se realizó el banderazo de inicio y un recorrido por la colonia donde brigadas de vector, promoción de la salud, control larvario y nebulización, comenzaron las acciones de descacharización, eliminación de criaderos, control larvario y difusión de medidas preventivas. Vamos a escuchar a la presidenta, Danelis Rodríguez.
8: Vamos a hacer diversas actividades, vamos a, díganos de manera técnica qué vamos a hacer.
9: Vamos a hacer un recorrido aquí por la colonia para uno quitar la eliminación de criaderos, posteriormente promoción de la salud, y vamos a también a hacer una fumigación de todo lo que viene siendo la colonia farmacéutica.
8: ¿A
10: hablaban de la destacada de carros viejos.
11: También respecto al dengue, el tiempo sobre.
9: Ahorita está la colonia 27 de septiembre, que es la que más casos ha reportado, pero pues todas se le está dando por igual, todas las que tienen casos positivos. Estamos ahí presentes con todo, desde los promotores de salud.
11: ¿Cuántos casos ha habido? ¿Cuántos en la 17 de septiembre?
9: Más o menos van como 8 casos positivos.
11: ¿Qué otras colonias?
9: En la Palmazona está.
11: ¿Cuántos tiene la Palmazona? ¿Cuántos
9: están? Más o menos 5 casos positivos.
8: Por eso decidimos hacer esta jornada aquí en la colonia Palmazona, y no solo los servicios de salud, también vamos a trabajar nosotros como gobierno municipal, como bien lo decía aquí el director de salud pública. Es un trabajo integral donde se suman los 3 órdenes de gobierno. Nosotros, por nuestra cuenta, vamos a hacer descacharrización. Viene todo el equipo operativo, vamos a atender alumbrados, vamos a atender drenajes, vamos a atender todas esas necesidades que ahorita me han expresado los vecinos, por eso estamos aquí, porque va a ser una intervención integral, priorizando siempre la salud. Por eso también invitamos a Tránsito del Estado, porque tenemos reportes de que hay muchos autos maceta, entonces lo invitamos. También es una problemática que vamos a atender en esta colonia, y como bien lo dice aquí el jefe de la jurisdicción sanitaria, todas esas colonias donde haya casos positivos de dengue, vamos a entrar, va a entrar la jurisdicción, va a entrar la Secretaría de Salud, vamos a entrar nosotros, porque es muy importante atenderlos. No queremos, la prevención es fundamental. Por eso viene todo el equipo, los 3 órdenes de gobierno. Ahorita vamos a hacer un recorrido por la colonia, vamos a supervisar los trabajos que se van a realizar. Y repito, viene el equipo operativo del gobierno municipal, porque vamos a atender de manera integral todas las necesidades que aquí se presenten. Ya vamos a recorrer unas calles acá que nos han solicitado. Está un pozo en la parte de aquí atrás que está en montado. Vamos a hacer la gestión con Petróleos Mexicanos para que nos ayude también a limpiar. Con este trabajo colaborativo que estamos teniendo, sin duda alguna, va a dar buenos resultados.
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0: 1:24 en punto, y tenemos en la línea telefónica a mi compañero Isaac Carballo, quien estuvo presente en Casa de Cultura Poza Rica, donde pues se reabrieron sus puertas e iniciaron inscripciones para

0: ya se realizan a partir de ahora ya las inscripciones a este tipo de actividades. Y es que déjame contarte que la Casa de Cultura de Poza Rica pues reabrió oficialmente sus puertas y dio inicio al periodo de inscripciones para más de 20 talleres artísticos y culturales dirigidos a niñas, niños, jóvenes, adultos, y con ello marca el comienzo de una nueva etapa para este emblemático espacio dedicado al desarrollo cultural del municipio. Durante la ceremonia de reapertura, la presidenta municipal, Adanely Rodríguez Rodríguez, afirmó que este recinto representa el rumbo de transformación social que impulsa su administración al devolver a la ciudadanía un lugar para el aprendizaje, la creatividad y la construcción de comunidad. Destacó que la cultura y la recreación son un derecho humano y no un privilegio, por lo que acercarlas a las familias constituye una responsabilidad para las instituciones. Escuchemos parte de su mensaje oficial.
1: Transformación social que queremos para Poza Rica. Este volver a la ciudad es espacio para pensar, para crear y para construir comunidad. Un espacio profundamente querido por nuestra comunidad y que forma parte de la memoria, de la identidad y del corazón de nuestra ciudad. La cultura y la recreación son un derecho humano. Y acercarlas a la niñez, a los jóvenes, a las familias y a toda la comunidad es una obligación del Estado. Desde una acción humanista entendemos que la cultura no es un lujo, sino una necesidad fundamental para la ciudadanía, para fortalecer los valores, para desarrollar sensibilidad y abrir caminos para la libertad y la convivencia. Por eso decimos con toda convicción que esta Casa de Cultura es, ante todo, la Casa del Pueblo. Es un espacio para que florezca libremente la creatividad, el intelecto y el pensamiento crítico. Un lugar donde las artes nos enseñan a expresarnos, a dialogar, a reconocer el otro y a construir comunidad desde la sensibilidad y desde la solidaridad.
0: Bueno, pues ya escuchábamos parte de las declaraciones de la presidenta municipal, Adanely Rodríguez Rodríguez, quien destacó el trabajo de quienes integran la Casa de Cultura, como es el caso de su directora Castañi de la Vega, por consolidar, indicó, el espacio como la Casa del Pueblo, un espacio donde florece la creatividad, el pensamiento crítico y la expresión artística. Recordó que el pasado 10 de octubre, durante la emergencia provocada por las inundaciones que afectaron a Poza Rica, el inmueble abrió sus puertas para funcionar como un refugio temporal, brindando apoyo a las familias afectadas, y posteriormente permaneció cerrado para ser restaurado y ofrecer nuevamente instalaciones dignas y seguras a la ciudadanía. Con esta apertura también inicia una amplia oferta de actividades, entre ellas talleres de arte y creatividad infantil, ajedrez, ballet, canto, piano, música, club de lectura, entre otras disciplinas enfocadas al desarrollo artístico y cultural de las personas de diferentes edades. Así que a partir de este día, pues ya con la reapertura de la Casa de Cultura, los ciudadanos podrán pues asistir a inscribirse a cualquiera de los más de 20 talleres que estarán disponibles para toda la población de todas las edades, Vanessa.
2: Excelente, excelente noticia, mi querido Isaac. Y es que, como bien lo mencionaste, después de las terribles inundaciones que acontecieron en octubre, Casa de Cultura sirvió como albergue y refugio, y después, por supuesto, la reconstrucción para poder tener nuevamente esos talleres que tanto necesita la población. Más de 20 talleres ya van a estar circulando y tomando forma para que los niños, jóvenes y niñas y adultos también, por supuesto, vayan a inscribirse. En un momento más tendremos aquí la visita de la directora de Turismo Municipal de Poza Rica, por supuesto, la licenciada Castañi de la Vega. Muchísimas gracias, mi querido Isaac, te mando un fuerte abrazo.
0: Muchísimas gracias, Vanessa, estaremos al pendiente de más información. Muy buenas tardes.
2: Buenas tardes, Isaac.
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2: Y continuando con la información, la colonia 27 de septiembre registra el mayor número de casos de dengue en Poza Rica, seguida de Palmasola. Autoridades mantienen acciones preventivas en ambas zonas y en otros puntos con contagios confirmados. Vámonos con esta nota de mi compañero Isaac Carballo.
4: La colonia 27 de septiembre se mantiene como el principal foco de dengue en Poza Rica, al concentrar 8 casos positivos. De acuerdo con información proporcionada por el jefe de la jurisdicción sanitaria número 3, el doctor José Heriberto Álvarez Rojas, en segundo lugar se ubica la colonia Palmasola, donde se han confirmado aproximadamente 5 contagios.
5: Aquí en Poza Rica. Ahorita está la

0: colina 27 de septiembre, que es la que más casos ha reportado, pero pues todas se le está dando por igual, todas las que tienen casos positivos, estamos ahí presentes con todo, desde los promotores de salud.
1: ¿Cuántos en la 27 de septiembre?
0: Más o menos van como 8 casos positivos.
1: ¿Qué otras colonias?
0: En la Palma Sola. Está...
1: ¿Cuánto tiene la Palma Sola?
0: Más o menos 5 casos.
2: ¿Por
0: pues uno de los principales municipios, hay 3, 4, está Veracruz y está Costa Rica, el cual se está con ayuda del gobierno estatal, que precede la ingeniera Rocío Nale y nuestra secretaria de salud, nos están apoyando mucho para la realización de todo este de toda esta promoción que se le está dando, y lo de las fumigaciones para tener rápido el control y poder bajar los índices de dengue aquí en nuestra localidad Costa Rica y de los lugares donde tenemos focos rojos.
1: Pero a nivel jurisdicción sanitaria, los últimos...
0: Jurisdicción sanitaria es otro de los focos que atendimos hace poquito, fue una comunidad de Totomoscle que está aquí en Tihuatlán, y rápido nos comentó que había 6 casos positivos.
3: El funcionario explicó que, aunque estas colonias presentan la mayor incidencia, las acciones de prevención y control se realizan en todas las zonas donde se han detectado casos positivos. Para ello, personal de promoción de la salud desarrolla recorridos y medidas encaminadas a contener la propagación del mosquito transmisor.
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5: Vámonos directo con toda la información del municipio de Papantla en voz de mi compañero Víctor Sandoval.
6: Les saludo cordialmente desde Papantla, Veracruz. El gobierno municipal que preside el maestro Gonzalo Flores Castellanos informa, como cada lunes se realizaron los honores a la bandera en la explanada del Ayuntamiento de Papantla. Cabe decir que concluyeron oficialmente los actos cívicos correspondientes al ciclo escolar 2025-2026. En esta ocasión, los honores a nuestro lábaro patrio estuvieron a cargo del telebachillerato Totomoshle. Maestros y alumnos fueron representados por su coordinador, el profesor Adalberto Pérez y Pérez. Al respecto, el alcalde Gonzalo Flores.
7: Muchísimas gracias por acompañarnos en este acto cívico correspondiente ya al último del ciclo escolar 2025-2026, y por eso agradecemos enormemente la participación de una institución educativa de comunidad de Totomoscle, especialmente la educación media superior, como es el subsistema de telebachillerato, a quien estamos sumamente agradecidos por estar aquí en esta mañana en Papantla, en Cachiquín, y por poder realizar este esfuerzo junto con sus maestras, sus maestros, sus papás y sus mamás. Reconocer el funcionamiento de la escolta, de la banda de guerra, y por supuesto de todos estos jóvenes que han desarrollado hoy muy bien este acto cívico. Por supuesto, la presencia del coordinador del TEBA de Totomoscle, mi amigo el maestro Adalberto Pérez Pérez, asimismo como a nuestro supervisor escolar, el profesor amigo, por supuesto, Gustavo Montes Mendoza.
6: El presidente municipal Gonzalo Flores Castellanos sostuvo una importante reunión con Luis Fernando Cervantes Cruz, director general de la Comisión del Agua del Estado de Veracruz, CAEV, con quien acordó impulsar las labores de saneamiento, rehabilitación de pozos, de capacitación y, sobre todo, acordaron fortalecer la potabilización del agua hacia Papantla, acciones para que el vital líquido no falte y el agua llegue más limpia. La Secretaría de Desarrollo Social, a través de la Dirección de Salud y en coordinación con el Club de Leones Poza Rica, Dejando Huella, visitaron la comunidad de Vista Hermosa de Madero para realizar la jornada médica de donación de desparasitantes. Estuvieron presentes la Secretaria de Desarrollo Social, licenciada Elianay González López, la Directora de Salud, licenciada Raquel Castillo Ricaño, el presidente del Club de Leones, doctor José Lemus Allende, el agente municipal de Vista Hermosa de Madero, Héctor Licona Cortés, así como funcionarios de la Administración Municipal y habitantes de esta localidad. A lo largo de la jornada se donaron 900 dosis de desparasitantes, de las cuales 700 correspondieron a adultos y 200 fueron pediátricas, informó Víctor Sandoval.
5: Una de la tarde ya con 35 minutos en punto, y es así como llegamos al corte comercial de esta edición informativa. Si usted está comiendo con nosotros, buen provecho. Regresamos con más información.
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0: efectivamente muy contentos de poder tener la oportunidad de reivindicar a este centro cultural como el más importante de la zona norte del estado de Veracruz, de educación artística, conservación cultural, y bueno, pues invitarlos a todos a que formen parte de esta nueva etapa en la Casa de Cultura.
1: Así es, una etapa muy, muy bonita. Recordará usted al público que nos está escuchando, por supuesto, y sintonizándonos en este momento a través de todas nuestras plataformas digitales, que estuvo cerrada porque estuvo sirviendo como refugio temporal después de las terribles inundaciones acontecidas aquí en la zona norte del estado. Por supuesto, después se llevó a cabo pues toda la remodelación, todo lo que conlleva, pero ya abriendo sus puertas para que los niños, jóvenes y adultos también. De verdad que es muy importante que nosotros como adultos acompañemos a nuestros chicos y vayamos a tomar algunas clases y actividades a la casa más importante de la zona norte del estado. ¿Qué talleres se van a estar proporcionando?
2: Bueno, pues creo que es importante, porque la gente tal vez no conoce esta parte del proceso, una vez que con todo el respaldo de nuestra presidenta municipal, la licenciada Adaneli Rodríguez, sumando todos los esfuerzos, se abrió una convocatoria, la cual la gente interesada en dar talleres en esta nueva etapa nos presentó su carpeta, mismas que fueron seleccionadas por el Consejo Municipal de Cultura, y no tienen ni idea la rica variedad que tenemos en estos talleristas que nos acompañan en este 2026. Es muy amplia, tenemos por ejemplo muchas opciones para música, para artes visuales, plásticas, teatro, danza, meditación. Tenemos una variedad de más de 20 talleres, por ejemplo, para todas las edades. Dicen que nunca es tarde para realizar nuestros sueños. Tenemos mucha gente interesada, adultos mayores, opciones para ballet folclórico para adultos, crochet, yoga, meditación, marching band, canto, piano. También tenemos piano para adultos, folclore para todas las edades, tres grupos: infantil, juvenil y adultos. Entonces, bueno, aquí podríamos hablar mucho rato, pero me siento muy afortunada, al igual que mi directora, la maestra Casteni, de recibirlos a todos, porque es una casa del pueblo y para todos ustedes.
1: Y es que déjeme decirle, están haciendo, y no se los digo porque estén aquí conmigo, de lo expreso con todo mi corazón y por muchos comentarios que hemos estado escuchando, están haciendo un trabajo extremadamente importante, muy loable y muy cercano a la gente. Eso es lo principal, lo primordial, la cercanía con la gente que pregunta cuándo se abren, qué hacemos. Antes era un poquito más complicado llegar de repente a veces a ustedes como directores. Por supuesto, le envío un gran saludo a nuestra presidenta, la alcaldesa Daneli Rodríguez, que también de la mano y en territorio está trabajando junto con todos ustedes, pero es un trabajo de la mano con la gente.
0: Sí, totalmente.
1: Actividad de la mano con la gente.
0: Sí, yo le estoy muy, muy agradecida, profundamente reconozco que haya respaldado este proyecto cultural la alcaldesa, y en este tiempo que no hemos estado trabajando en la casa como tal, nos hemos ido a ser itinerantes, vamos a las colonias, a las escuelas, con un proyecto muy bonito que se llama Algarabía. Y bueno, pues llevamos música, danza, teatro a las escuelas, a las colonias, llevamos alrededor de 30 y tantas actividades de estas, y ha sido pues también para promover la casa y para llegar a más personas, ¿no? Y sí, decirte que la Casa Cultural tiene una nueva etapa en donde, además de la instrucción artística, pues está abierta a todas las expresiones culturales. Como todo mundo sabemos, en Poza Rica hay mucho talento.
1: Claro.
0: Y los maestros que tenemos son de Poza Rica, están aportando toda su expertise, le han dedicado como cualquier profesionista su vida, su alma, a su profesión. Y bueno, estamos tratando también de hacer esta vinculación para que los talleres sean accesibles a las personas, y desarrollando otro tipo de proyectos. Por ejemplo, pues con la Fundación Tercos, estamos haciendo un proyecto de inclusión muy bonito para talleres. Tenemos también actividades alternas. Por ejemplo, el 13 viene la maestra Guillermina Ortega a dar un taller especial de artes plásticas y una exposición en nuestra galería. En fin, la Casa de Cultura hoy está más vibrante, más viva y más al alcance de todos y de todas.
1: Así es, qué bonito. Es que Poza Rica tiene cultura, señores. Poza Rica es un municipio lleno de cultura, de gastronomía, de actividades. ¿Y qué es lo que necesita de verdad la juventud, las juventudes, los adultos mayores en este momento? Cabe hacer mención y aclarar sobre todo a la gente que nos pregunta, porque también hemos recibido muchos mensajes. Vane, ¿tiene algún costo la clase, algún costo de recuperación? Preguntaban mucho eso.
0: Claro, el costo ahorita de lo homologamos, digamos, es de 600 pesos para todos los talleres. Hay talleres que duran, son varios días, otros que son de un día, etcétera, depende de la naturaleza del taller. Pero sí, este costo es también para dignificar el trabajo, claro, de los artistas que dan con mucha profesionalización su profesionalidad, su taller. Y además, pues te digo, le han dedicado pues mucho, como cualquier profesionista, ¿verdad? Y tener esta calidad de artistas y de maestros al frente de los talleres de la casa, pues es un lujo, la verdad, que está al alcance de todos. Y por supuesto, tenemos programas de apoyo importantes para los niños que así lo requieran, pero sí queremos dignificar el papel, claro, del artista y sobre todo poder ofrecer instrucción de calidad a la gente.
1: Así es un pequeño costo de recuperación, como bien lo dijo la directora Alicia Casteni de la Vega, vamos a dignificar a nuestros artistas porque utilizan todo su talento, ponen todo su empeño, su tiempo, su dedicación para llevar lo mejor del arte a nuestro municipio. ¿Horarios de atención de estos talleres? ¿A qué hora pueden ir?
2: Tenemos la casa abierta de 8 de la mañana a 8 de la noche. Ahí siempre habrá quien los pueda atender con todo el gusto, con todo el cariño y la alegría de recibirlos. Ya saben, nos encontramos en Avenida Ferrocarril, sin número, Colonia Aviación Vieja, frente al despacho de guardias o frente al gimnasio municipal. Ahí nos podrán encontrar para brindarles mayor información y puedan inscribirse a alguno de nuestros talleres.
0: Y a través de nuestra red social, en todas las plataformas, Descubre Poza Rica, que tenemos toda la información de la Dirección de Turismo
1: excelente
0: y de Cultura.
1: Portal, de verdad.
0: Y bueno,
1: excelente.
0: Ahí está también nuestra información de la Casa de Cultura de Poza Rica más a la mano. Nuestro teléfono 410-93, estamos a la orden y deseosos que nos acompañen en la casa.
1: Y estamos seguros que así será, que va a ir muchísima gente, algo muy importante. Yo siempre se lo expongo a mis hijos, yo que soy madre y abuela y también, y se lo expongo a mis sobrinos. No hay mejor actividad que aprender de nosotros mismos. Si nosotros creamos a nuestros hijos, los llevamos a enseñar, los llevamos a aprender algún instrumento, a nuestros bailes, a nuestra riqueza cultural, de verdad que vamos a crear juventudes que se van a olvidar de cualquier otro tipo de actividades que no son adecuadas a su edad. Así es que estamos en ese momento, señores, vamos a apoyar a todas esas actividades en Casa de Cultura, más de 20 talleres, ya lo dijo bien la directora de Turismo Municipal, por supuesto, y Cultura en Poza Rica, Alicia Casteni de la Vega, y mi querida Alexa Bagundo de la Jefatura de Casa de Cultura. Acérquense, chequen las páginas oficiales, descubran Poza Rica, y de verdad que Poza Rica tiene muchísimo que ofrecer. Muchas gracias por haber estado hoy con nosotros.
0: Gracias a Vanessa y también al director Marcos López por la calidez de siempre.
1: Gracias. Muchísimas gracias. Extiéndale nuevamente mis saludos a la alcaldesa Anelia Rodríguez.
0: Con todo
1: y también
0: cariño.
1: Meto mi gol para mi querida Malicha Bagundo. Me un gran saludo. De verdad que qué orgullo que esté aquí.
0: Sí.
1: Su hija, qué orgullo
0: la
1: que
0: verdad
1: esté
0: es
1: con
0: que
1: nosotros.
0: Sí.
1: Muchísimas
0: amable,
1: gracias. Regresamos con más información.
2: Gracias.
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4: Buenas tardes, esta es la información de Veracruz Informa para Smart 3 Noticias. Desde enero de 2026, la zona norte de Veracruz ha enfrentado una nueva escalada de violencia que mantiene en alerta a familias, comerciantes y sectores productivos. Para pequeños negocios y emprendedores, el escenario es especialmente complicado. Mientras la economía local avanza con dificultad y muchas familias viven al día, restauranteros, hoteleros, comerciantes y empresarios señalan que la incertidumbre frena inversión, limita la apertura de nuevos negocios y obliga a operar con cautela. A ello se suman denuncias ciudadanas por robos a casa habitación y atracos en vías de comunicación. Situaciones que golpean no solo a quienes pierden su patrimonio, sino también al transporte de mercancías, al turismo y a la confianza para invertir en Veracruz. Hay quienes, cansados de la violencia y la falta de tranquilidad, optan por cerrar, cambiar de giro o buscar oportunidades en otros estados. No se trata únicamente de cifras de seguridad. Detrás de cada hecho hay empleos que no se generan, negocios que sobreviven apenas y familias que viven con miedo. Entre ciudadanos de distintas regiones, persiste la opinión de que la crisis de inseguridad comenzó a agravarse desde 2006, durante el gobierno del entonces mandatario priista Fidel Herrera Beltrán. Es una percepción que refleja el hartazgo acumulado por años de violencia, impunidad y promesas incumplidas por administraciones de distintos partidos. La inseguridad en Veracruz no es un problema nuevo. Durante años, distintos gobiernos han prometido recuperar la paz, pero la violencia sigue marcando regiones enteras del estado. El reclamo ciudadano es claro: Menos discursos, menos cifras maquilladas y resultados reales. ¿Hasta cuándo tendrá que esperar Veracruz para recuperar la seguridad que necesita para trabajar, invertir y vivir en paz? Esta fue la información de Veracruz Informa para Smart 3 Noticias.
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1: Una de la tarde ya con 49 minutos en punto. Vámonos directo a la información nacional y es que ¿quién mintió? Así lo cuestionó el día de hoy durante la conferencia matutina del pueblo la presidenta Claudia Sheinbaum luego de que Luis Kuryaki reveló en pie de nota que el FBI participó en el traslado y captura del Mayo Zambada. La mandataria mexicana señala al ex embajador de Estados Unidos Ken Salazar, pues explica que sería grave o va a ser grave el haber mentido. Advierte también que de confirmarse sería una violación a tratados internacionales y a la Constitución mexicana. Déjeme agregarle un poquito aquí. La verdad es que siempre tuvo razón el Mayo Zambada. ¿Recordará usted la carta que publicó y que pidió desde la cárcel que se la entregaran a la presidenta Claudia Sheinbaum, donde puntualmente él dijo: yo no sabía nada, estaba con los hijos del Chapo, los Chapitos y un grupo de ellos? Bueno, no se está escudando que es el criminal que es, pero él dijo: vinieron del FBI, ¿por qué no me creen? Vinieron por mí, no fue que me entregaran, no fue que me quise entregar. Entonces, él nunca dijo mentiras. Vamos a escuchar a la presidenta Claudia Sheinbaum.
5: Resalto lo dicho por la secretaria de Gobernación. Durante los últimos meses del gobierno del presidente López Obrador, arriban, como todos saben, estos dos miembros de una organización de la delincuencia organizada a Estados Unidos, provenientes de México. En aquel entonces, el presidente López Obrador, a través de la Secretaría de Relaciones Exteriores, solicita a la Embajada de Estados Unidos información de cómo es que salieron de México. Si hubo alguna participación de alguna agencia de los Estados Unidos. Todos recuerdan esta pregunta, esta solicitud de información. Se hizo en varias ocasiones. La respuesta por parte del embajador Ken Salazar, pública y de manera directa, fue que no había habido ninguna participación de ninguna agencia de los Estados Unidos. Sin embargo, en días recientemente, supimos a través de una nota periodística que el avión en el que arriban estas dos personas, miembros de la delincuencia organizada, está expuesto en una feria en donde el FBI se atribuye este operativo. Entonces, a partir de ahí, la primera pregunta es: ¿quién miente? ¿Quién mintió? ¿Mintió el embajador Ken Salazar? ¿Por qué es relevante? Primero, el haber mentido como embajador. Y segundo, de participar una de las agencias de Estados Unidos en este operativo, estaría violando tratados internacionales y la Constitución de los Estados Unidos Mexicanos.
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1: Una de la tarde con 53 minutos en punto. Vamos a continuar con esta línea de la información y es que la Secretaría de Gobernación acusa posible violación a la soberanía tras la captura del Mayo Zambada. La titular de la dependencia, Rosicela Rodríguez, informó que la Secretaría de Seguridad solicitó la información a la Embajada de los Estados Unidos sobre la probable participación de agencias estadounidenses en la captura de Ismael el Mayo Zambada, un hecho que el embajador Ken Salazar negó previamente. Vámonos con la información.
6: El gobierno de México solicita información a la Embajada de Estados Unidos sobre la participación de agencias estadounidenses en esa detención. 9 de agosto de 2024, el embajador de Estados Unidos en México, Ken Salazar, informa públicamente que ninguna agencia estadounidense participó en el operativo. 6. el 9 de mayo de 2025, son recibidos por el gobierno de Estados Unidos 17 familiares de Ovidio N. 7. 2 de julio de 2026. Un reportaje en el medio Pie de Nota informa que la avioneta que se utilizó es parte de una exposición de aviones de guerra en la que el FBI lo presenta como parte de un operativo de esa agencia. ¿Por qué es relevante? ¿Por qué esto es relevante? Las versiones son contradictorias. Alguien mintió. 2. De confirmarse la participación del FBI sin informar al gobierno de México, representa una violación a la Carta de las Naciones Unidas, a la Carta de los Estados Americanos, a la Constitución Política de los Estados Unidos Mexicanos y a la Ley de Seguridad Nacional. Lo más relevante, y en su caso, ¿quién hace y quién ha hecho acuerdos con la delincuencia organizada? Debe quedar claro que el gobierno de México no hace pactos criminales con nadie.
3: 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New York Times, Estados Unidos.
7: Ante las amenazas, la OTAN encuentra valores en Turquía.
3: Washington Post, Estados Unidos.
7: Acusación de agresión sacude a Plattner.
3: El País, España.
7: Escándalo en el Mundial por el trato de favor de la FIFA a Trump.
3: Le Monde, Francia.
7: Justicia, el futuro de Marine Le Pen está en el limbo.
3: The Guardian, Reino Unido.
7: Trump admite haber pedido a la FIFA que revise la tarjeta roja a Estados Unidos.
3: Der Spiegel, Alemania.
7: No quería volver a darle poder sobre mí.
3: Corriere della Sera, Italia.
7: Cumbre de la OTAN. Trump llega a Ankara, Rut. Se necesita una revolución industrial en materia de defensa.
3: Funcho de São Paulo, Brasil.
7: Trump confirma que tomará medidas ante la FIFA para revocar la expulsión del atleta estadounidense.
3: El Clarín, Argentina.
7: Fuerte polémica tras el perdón de la FIFA a jugador de Estados Unidos por presión de Trump.
3: Al Jazeera, Medio Oriente.
7: El gasto en defensa y Ucrania encabezarán la agenda de la cumbre de la OTAN tras la presentación de acuerdos de venta de armas.
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6:57 en punto, y es así como llegamos al final de esta edición informativa de hoy martes 7 de julio del año 2026 en Smart 3 Noticias a través de nuestras tres frecuencias moduladas, el 101.9 EXA, 102.7 Globo y 94.7 La Mejor, así como también a través del canal 2.5 de fibra óptica de Smart TV, de nuestro streaming en Facebook y por supuesto a través del canal de YouTube. Y gracias por supuesto a todo mi gran equipo de producción en cabina, M, Javi, Fili del Ángel, Gaby Noriega, bajo la dirección de Marcos López Zamora. Te damos las más cordiales gracias y te recuerdo que tenemos una cita hoy en punto de las 6:30 de la tarde en el resumen informativo. Hoy celebramos el cumpleaños número 86 de Ringo Starr, recordando una de las canciones más entrañables de The Beatles, Hey Jude, lanzada en el año de 1968, con su mensaje de esperanza y fortaleza ante los momentos más difíciles, pues esta canción se convirtió en un himno que ha acompañado a generaciones, recordándonos que siempre es posible transformar el dolor en un motivo para así seguir adelante. Feliz cumpleaños al grande Ringo Starr. Y es con Hey Jude con que nos despedimos el día de hoy. Mi nombre es Vanessa Miranda. Tenemos una cita mañana en punto de la 1:00 p.m. en nuestra primera edición informativa. Está usted informado. Muy buenas tardes, buen provecho. Cuídeseme mucho, por favor. Nos vemos el día de mañana.

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del 101.9. Muy buenas tardes, ¿cómo están el día de hoy? Arrancamos una emisión más de Dani Next en este martes ya 7 de julio del año 2026, y también te agradezco que hayas encendido tu radio y que te hayas quedado conmigo a escuchar el programa del día de hoy, que la neta va a estar buenísimo, así que déjame acompañarte de aquí hasta las 6 de la tarde. Y por supuesto, pues también invitarte a que nos mandes un mensaje vía Exawatt 182-219-6725. DJ Philly está en los controles, mi nombre es Dani Molina. Te invito a que no te desconectes para nada del día de hoy. Me voy a más música, regresamos.

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día. Oigan, algo que fue tendencia o es tendencia el día de hoy a través de las redes sociales y todas las notas, pues, de periodismo acá en México, es el anuncio de los conciertos de Elton John allá en la Ciudad de México. Recordemos que Elton John se iba a presentar previo a la pandemia que sucedió ya hace unos años, pero pues obviamente ya no pudo realizarse para poderse despedir de México. Entonces, el cantante británico anunció a través de sus redes sociales que después de 14 años regresaba a la Ciudad de México para ofrecer dos presentaciones muy especiales. Esto se llevará a cabo los próximos 2 y 3 de octubre. Estos conciertos van a formar parte de su gira de despedida y marcan pues también su último reencuentro con el público mexicano. Esto fue lo que expresó Elton John. Lo siguiente que les voy a leer: la Ciudad de México siempre ha ocupado un lugar especial en su corazón, y recordó que por la pandemia pues no pudo ya despedirse de sus fans latinoamericanos, por lo que está de regreso y tiene un significado muy especial para él. Ahí es lo que les comentaba, ¿no? Que estuvo por presentarse, pero pues ya no pudo realizar esa gira de despedida entre el público mexicano. Atentos, fanáticos del Elton John, porque la preventa comenzará el 13 de julio, mientras ya la venta general se arrancará el 16 de julio. Sin duda, pues esto va a ser una gran presentación, un gran espectáculo, porque pues obviamente pues hablar de Elton John es hablar de los grandes artistas a nivel mundial dentro de la historia del mundo musical, y obviamente para aquellos amantes de sus éxitos esto va a ser imperdible. Ahí está la nota del día de hoy. Yo con esto me voy a más música, no le cambies para nada. Regresamos.

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1: Atención, bandita, ha llegado el momento más fitness de la radio, Exa Fit, acá en Dani en Exa. Y hoy nos vamos con una pregunta importantísima que todos nos hacemos, que es, pues vaya, ¿cuál es el mejor horario para hacer ejercicio? Porque pues muchos comentan que quizás en la mañana, quizás en la noche, pero la respuesta es muy sencilla. El mejor horario para hacer ejercicio es el que más te acomode, el que más puedas tú cumplir los horarios o puedas tú cumplir el ir al gimnasio. Sabes que a lo mejor la mañana te conviene más porque pues tienes compromisos ya por la tarde, pues ya vas a estar más libre. A lo mejor te conviene más por la noche. Eso sí, sabemos que ya pues los músculos pueden trabajar mucho más ya dentro de un horario de la noche. Pero el horario realmente mejor es el que te acomode, el que mejor te quede. Porque pues sí, o sea, dices, ¿sabes qué? Voy en la mañana porque pues tengo chance, tengo rato libre. Por la noche pues es cuando sales de trabajar. El punto es cumplir, el punto no es dejar de ir y complicarse ahí con los horarios, sino el punto es de que tú todos los días seas constante yendo al gimnasio. Ahí está la información del día de hoy. Yo con esto me voy a más música, no le cambies para nada, regresamos.

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Oigan, banda, hoy nos ponemos bastante serios acá en Dani Nexa porque pues yo les pregunto, esto sí es de mucha atención, súbele a la radio. ¿Tú eres de las personas que duerme con el celular al lado, con el que todavía se echa el último chisme ahí en el Facebook, que todavía ve ahí las historias de Instagram de la morrita que te gusta o algo así? Pues atención, porque la neta esto es un hábito pues no positivo para la salud. O eres de las personas que despierta y lo primero que hace es agarrar el celular. Pues te comentaba que la neta esto es un hábito que la verdad es algo negativo para tu salud. Así que pues les comento lo siguiente, ¿no? Porque muchos piensan que el problema tiene que ver con la radiación de los celulares, o los especialistas señalan que el verdadero enemigo suele ser la luz de la pantalla y las constantes notificaciones. La llamada luz azul del celular puede alterar la producción de melatonina, una hormona que nos ayuda que nuestro cuerpo se prepare para dormir. Ojo y oído con eso, o sea, todo eso afecta el que estés con el celular un buen rato, o que lo primero que hagas es levantarse, ¿no? Eso de que te levantas en la madrugada, agarras el celular, eso no está chido. Además, cuando dejamos el celular junto a la almohada, también hay que escuchar esto: cualquier vibración, cualquier mensaje, alerta, puede interrumpir el sueño. Atención, porque incluso si no despertamos por completo, porque híjole, a veces lo dejas ahí al lado de la almohada o algo así, pues la neta sí es complicado. Hay que quitarnos estos hábitos, porque al día siguiente a veces que cansados, que no dormí bien, que ya no sirvo para dormir. No, pues no sirves para dormir porque te quedas con el celular al lado. Entonces, la recomendación está súper sencilla: evita el uso del celular entre 30 minutos o una hora antes de acostarse, activar el modo no molestar durante la noche, y si es posible, dejar el teléfono en una mesa cercana o en un lugar cercano, pues para el momento de que suene la alarma o cosas así. Pero el punto no es no tenerlo pegado a ti, pegado ahí a la cama. Así que ya lo sabes, ahí está la información. Si últimamente sientes que no descansas como deberías, quizás sea momento de darle buenas noches al celular un poquito antes que tus amigos. Pues el chisme ya lo echas para mañana o algo así. Igual las historias de Instagram ahí duran 24 horas. Vámonos a más música, no le cambies para nada. Regresamos.

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Pues Banda, seguimos con más acá en Dani en Exa a través de la frecuencia del 101.9. Te recuerdo estar en contacto conmigo vía ExaWatt 782-219-6725. Así también te invito a que nos sigas en nuestras redes sociales, en Facebook como Exa Poza Rica. Atentos porque se vienen sorpresas acá bien chidotas, sorpresas que nos encanta consentirlos, consentirlas. Ya lo saben, ¿cuál es la radio que los consiente, que las consiente más? Pues obviamente el 101.9. Por eso yo siempre, miren, desde que inicié acá en el 101.9, yo siempre les he dicho, nunca, nunca se despeguen de la frecuencia naranja, porque siempre tenemos cosas positivas para usted. Así que ahí espero sus mensajes, 182-219-6725. Y yo con esto me voy a más música, no le cambies, regresamos.

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irme el día de hoy, pero nos escuchamos el día de mañana en punto de las 4 de la tarde acá en XFM 101.9. Muchas gracias a todos, a todas quienes fueron conectados, conectadas a través de la frecuencia del 101.9. Muchas, muchas gracias porque ustedes hacen posible que esto exista, que exista la magia de la radio. Un gusto. Como siempre, te invito a que me sigas en redes sociales, en Facebook, en Instagram, en X, en TikTok. Me encuentras como Dani Molina. Muchas gracias. Un gusto, como siempre, acompañarte. Te invito a que te quedes con más de la programación que tenemos para ti acá en XFM 101.9. 6:30 de la tarde llega el resumen de Smart 3 Noticias en voz de Vanessa Miranda para que te enteres de todo lo que sucede en Poza Rica, la región, en lo nacional y también en lo internacional. Muchas gracias. Que tengas una excelente tarde, ya casi noche. Yo soy Dani. Muchas gracias. Adiós.

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